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1: 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Muy buenas tardes a la gente de Chihuahua que anda sintonizando ahorita la frecuencia naranja, el 100.9 de tu radio. 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
1: 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Ahorita regresamos con más información en todas partes. 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
1: 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Volvemos a cabina, no te despegues, en todas partes, Pontexa.

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1: ¡Hello! Estás escuchando XFM 100.9. 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
2: El secretario de Hacienda, José de Jesús Granillo Vázquez, informó que el proyecto de modernización de los semáforos y la adquisición de nueva señalética continúa en marcha. Esto con el objetivo de que se concrete antes de que concluya la actual administración estatal. En ese sentido, Granillo Vázquez recordó que ya se anunció una inversión destinada a este plan, asegurando que los trabajos avanzan de manera favorable. El secretario de Hacienda reiteró que la meta del gobierno estatal es lograr que la modernización de los semáforos quede lista antes de que concluya la actual administración.
3: Estamos trabajando con el proyecto, ya muy pronto tendremos alguna noticia ya muy particular sobre el tema, pero no hemos quitado el dedo del renglón, creo que es un proyecto que va caminando bastante bien. Ese es el propósito, antes de que se acabe la administración, no el año.
2: TV Azteca anunció que implementará un programa de sensibilización y educación sobre bienestar animal, el cual estará dirigido a sus equipos corporativos y de producción. Esto luego de la polémica generada por las declaraciones del conductor Pedro Sola sobre los perros. Fue a través de un comunicado titulado Aliados de los Animales, nuestro compromiso permanente, donde la empresa reiteró que la protección y el respeto por los animales forman parte de sus valores institucionales, asegurando que reforzará sus acciones en esta materia. El comunicado de esta campaña fue leído en el programa que conduce Pedro Sola con Patti Chapoy. El Departamento de Estado de los Estados Unidos anunció restricciones de visa a personas que estén ligadas con terroristas de extrema izquierda, aunque no brindó más detalles. El secretario de Estado, Marco Rubio, posteó en X: extranjeros que financian, incitan o ayudan y apoyan a terroristas de extrema izquierda son enemigos de nuestra civilización y no son bienvenidos en Estados Unidos. En un comunicado dijo, los grupos terroristas de extrema izquierda y sus afines suelen emplear redes sofisticadas y organizadas para perpetrar actos de violencia como herramienta política.
4: El ciclista mexicano se mantiene en el séptimo lugar de la clasificación general. El noruego Søren Wørensgaard del 1X Mobility se hizo un hueco en la historia del Tour de Francia al adjudicarse el sprint de la undécima etapa, disputada entre Vichy y Nevers a velocidad supersónica, la más rápida de la historia al registrar una media de 50-91 kilómetros por hora, en la que mantuvo el maillot amarillo el eldoveno Tadej Pogačar, mientras que el mexicano Isaac del Toro llegó en la posición 49 para mantenerse en el séptimo lugar general.
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2: El secretario de Hacienda, José de Jesús Granillo Vázquez, informó que el proyecto de modernización de los semáforos y la adquisición de nueva señalética continúa en marcha. Esto con el objetivo de que se concrete antes de que concluya la actual administración estatal. Las y los integrantes de la Comisión de Programación, Presupuesto y Hacienda Pública del Congreso del Estado aprobaron la contratación de uno o varios financiamientos crediticios simple a largo plazo, de un monto hasta por 150 millones de pesos para la ejecución del proyecto Boulevard Luis H. Álvarez en el poniente de la ciudad de Chihuahua en su primera etapa. El presidente municipal confirmó el fallecimiento de una persona a causa de la fuerte lluvia de este miércoles. Ante esta tragedia, Marco Bonilla emitió un exhorto urgente a la población para que extremen precauciones y que se evite cruzar calles o arroyos con corrientes activas. El gobierno de los Estados Unidos declaró este jueves 16 de julio al Cártel de Juárez, incluida la línea, así como al grupo criminal Los Viagras como organizaciones terroristas extranjeras. Una medida que amplía las herramientas financieras, migratorias y penales para perseguirlos y que podría sustentar acciones más agresivas. Sin embargo, no autoriza por sí sola un ataque militar en territorio mexicano. TV Azteca anunció que implementará un programa de sensibilización y educación sobre bienestar animal, el cual estará dirigido a sus equipos corporativos y de producción. Esto luego de la polémica generada por las declaraciones del conductor Pedro Sola sobre los perros. La Fiscalía General de la República reportó la detención de Ernesto Rufo Appel, exgobernador panista de Baja California, por presunto contrabando de combustible. Según trascendió al exmandatario panista, se le cumplimentó este jueves una orden de aprehensión en el municipio de Ensenada. Marco Rubio, secretario estadounidense de los Estados Unidos, posteó en X que extranjeros que financian, incitan o ayudan y apoyan a terroristas de extrema izquierda son enemigos de nuestra civilización y no recibirán visa de turismo.
3: Antonio Ramírez ganó en China. El atleta rarámuri Antonio Toño Ramírez conquistó el primer lugar absoluto en la prueba de los 42 kilómetros del 23º Maratón de la Gran Muralla China, logrando un histórico tiempo de 3 horas 27 minutos y 6 segundos que estableció un nuevo récord en el circuito. El corredor originario del estado de Chihuahua superó la gran altimetría y los miles de escalones de esta demandante ruta internacional, sumando un importante éxito para el deporte indígena mexicano junto a sus compañeros.
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6: En la fiesta del fútbol, antes de la gran final que se disputará el domingo a la 1 de la tarde, tendremos un partido el sábado a las 3 p.m., llamado por su peso histórico como el Derby del Canal de la Mancha. Por el tercer lugar de la Copa del Mundo, Francia se estará enfrentando a la selección inglesa. Kylian Mbappé y Dembélé buscarán la victoria, al igual que Jude Bellingham y Harry Kane. Los franceses buscarán comenzar a revertir la tendencia, pues de 32 enfrentamientos, 17 han sido victorias para Inglaterra, 5 empates y 10 triunfos para Francia. La carrera por la bota de oro, que se otorga al mayor goleador del torneo, sigue viva para Mbappé, Dembélé y Harry Kane principalmente, por lo que es probable que nos regalen un encuentro lleno de acción con el fin de conseguir estos títulos y el tercer lugar en esta Copa 2026. Francia e Inglaterra serán el preámbulo para conocer quién será campeón del mundo.
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Las curiosidades de tus artistas favoritos. De pequeño, Maluma, cuando se encontraba en la escuela, vendía sándwiches durante el recreo para ayudar a sus padres con los

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1: Buenos días, Chihuahua. Son las 6 de la mañana con 32 minutos. Y este es el momento más importante de tu mañana, de tu día, de tu vida. Porque es el momento en el que tomas la decisión de despertar. Buenos días, Chihuahua. Arriba, arriba, arriba, arriba. Es el momento de ya decirle a tu cerebro que se despierte. O más bien que tu cerebro diga: cuerpo, levántate ya. Es hora de despertar. Hoy es viernes. Ya es inicio de exafín de semana. Hay que levantarse. Hay que empezar a mover cada parte de tu cuerpo. Y estirar. Uy, uy. Ok, de arriba hacia abajo o de abajo hacia arriba. Pero en orden hay que hacerlo. Incorpórate ya. Mira, si estás acostado o acostada, incorpórate en tu cama. Siéntate. Baja las piernas, pon los pies en el piso. Nada de quedarse viendo a la nada, nada de estar así como que en estado zombie. No, date una cachetada, toma, y del otro lado, toma, para que ya despiertes, porque son las 6:33 y tenemos que irnos a correr. Entonces, amárrate bien esos tenis, pon a andar la cafetera para cuando regreses te estés esperando un delicioso aroma a cafecito y un delicioso café, por supuesto. Pero ya hay que hacerlo. Arriba, arriba, arriba, arriba, arriba. Empieza a moverte, empieza a correr ahí en tu lugar. Saltitos ahí en tu lugar. Uy, uy, uy. Vámonos a correr. 3, 2, 1. 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

0: Oye, con esto terminamos ya la activación naranja. Si no has despertado, si te has quedado todavía en cama otros 5 minutos, es momento de ya activarte, de ya moverte, de ya rodar hacia el filo de tu cama. Dejarte golpear por la vida si tú no tienes la fuerza o voluntad necesaria para hacerlo. Échate agua en la cara, sal a que te pegue el airecito, lo que sea necesario, pero ya empieza tu mañana porque no queremos que se te haga tarde, no queremos que vayas corriendo por la vida. Por cierto, saludando también a los que están en sintonía ya desde su auto, a los que están despertando con la aplicación, a los que nos escuchan a través de la página web, muchas, muchas gracias por permitirnos ser parte de tu mañana, de tu despertar. Estamos contigo hasta las 10 de la mañana. Y déjame te digo, antes de irnos a la pausa, la temperatura al momento es de... Espérame, porque no lo sé, no me dice qué. Ay, es de 20 grados, vamos a tener una máxima de 29. Y parece que el día de hoy, dice, nuboso. Es posible que en la noche se produzca una tormenta o chubascos dispersos. Y acá, en el transcurso del día, dice cielo parcialmente cubierto, probabilidad de tormenta máxima de 29. Ok, oye, conduce con precaución. Vamos a ir a la pausa y regreso para recitarte canción. Buenos días, estás en La Naranja Morning Show. Yo soy Cris Vaquera. 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
1: Las curiosidades de tus artistas favoritos. En 1977, el grupo Los Temerarios se hacían llamar Conjunto La Brisa, pero no fue hasta 1983 que cambiaron su nombre y empezaron a cosechar éxitos, así como admiración, respeto y prestigio. Y será.

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3: En la fiesta del fútbol, antes de la gran final que se disputará el domingo a la 1:00 p.m, tendremos un partido el sábado a las 3 p.m, llamado por su peso histórico como el Derby del Canal de la Mancha. Por el tercer lugar de la Copa del Mundo, Francia se estará enfrentando a la selección inglesa. Kylian Mbappé y Dembélé buscarán la victoria, al igual que Jude Bellingham y Harry Kane. Los franceses buscarán comenzar a revertir la tendencia, pues de 32 enfrentamientos, 17 han sido victorias para Inglaterra, 5 empates y 10 triunfos para Francia. La carrera por la bota de oro, que se otorga al mayor goleador del torneo, sigue viva para Mbappé, Dembélé y Harry Kane principalmente, por lo que es probable que nos regalen un encuentro lleno de acción con el fin de conseguir estos títulos y el tercer lugar en esta Copa 2026. Francia e Inglaterra serán el preámbulo para conocer quién será campeón del mundo.
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5: comer manzanas previene la caries y deja los dientes más blancos?
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0: Escuchamos a PCC, esto se llama Coquetéame. Son las 6:54. Muy buenos días. Hoy es viernes, es 17 de julio del 2026. Y este también es el momento en el cual recitamos canción. Cris, ¿estás lista para escuchar lo que viene a continuación?
1: ¡Nací lista!
0: Ok, esto dice así. 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Y ya eres dueño de mí. Y me paso todo el día imaginando tu risa. No sé qué hacer para hacer el aire que va a tu alrededor, que acaricia tu piel. Solo quiero conversar. Solo quiero conocerte. Dame un poco de tu tiempo para convencerte. Yo solo quiero ser tu amigo y me muero por salir contigo. Dame una señal. Solo dame una mirada. Si estás a mi lado, a mí no me importa nada.
1: Ay, estoy entre dos.
0: Ok.
1: Sé que es de Rake.
0: Ok.
1: Pero no sé si es Niña o Qué Vida la Mía.
0: Híjola, Cristina, si es una de esas dos canciones, ¿por cuál te vas a ir? ¿Por cuál de esas dos opciones que acabas de dar te vas a ir? Si es una de esas dos,
1: yo creo que la de Niña.
0: Ok, ¿te vas a ir con la de Niña? Esa respuesta es incorrecta.
1: ¿Es Qué Vida la Mía?
0: Sí.
1: Siempre me confundo con esas dos. Esas dos siempre las confundo.
0: ¡Súbele, súbele!

0: Dice yo, Rey, qué vida la mía. Por acá, Lord Dragón también nos mandó mensaje.
1: Esa rola es de Rey y se llama Niña.
0: Ándale, está igual que tú, Cristina, ¿eh? Igualito, Lord Dragón.
2: ¡No! Mira, ¿pon la de Niña tantito?
0: ¡No! Ahí va. Niña. Aquí está. 3, 2, 1.
2: Son casi lo mismo.
0: Pero no lo son.
2: Casi lo mismo.
0: No, eso no es, no es. No, no es.
2: ¿Te parece?
0: Oigan, con esto estamos prácticamente llegando al final de esta primer hora de programa. Y el aparecido ya llegó, Cristina.
2: ¿Quién es el aparecido?
0: Lord Irlanda. Lord Irlanda ya.
2: ¡Buenos días, Lord Irlanda!
0: Estamos listos y de regreso, familia Exa.
2: ¡Eso!
0: Ándale, ya bien recargado de pilas. Queremos suponer. Ahorita que nos cuente qué onda, hasta dónde se nos fue. Es más, que nos antoje a dónde se fue. Porque tiene lugares padrísimos allá donde está.
2: Así es. Ok, bueno, vamos a ir a la pausa y regresamos para platicar contigo lo que está pasando en el mundo. Esto es La Naranja Morning Show. Yo soy Cris Vaquera.
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4: 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Según cuenta la misma cantante italiana Laura Pausini, ella quería ser arquitecta, pero sus padres la apuntaron a un curso de canto a escondidas. De ahí empezó a recoger éxito tras éxito y se ganó al público de manera inmediata.

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2: Está comprobado que las personas de ojos azules tienen una tolerancia al alcohol superior a las de ojos oscuros.
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0: Chihuahua, estamos de regreso en la Naranja Morning Show. Y estamos arrancando la segunda hora del programa, son las 7 de la mañana con 4 minutos. Muy, muy buenos días, saludando a todos los que ya son parte de este Morning Show. Buenos días, familia Naranja, buenos días a los que se están uniendo, a los que nos están cachando por ahí en su radio, a los que hoy dijeron, ay, no tengo ganas de escuchar la misma música que siempre escucho, vamos a probar qué hay en la radio y nos encontraron. Sean todos bienvenidos, muchas gracias por permitirnos ser parte de tu mañana. Yo soy Cris Vaquera.
1: Yo soy Pollo Nájera. Y antes de que otra cosa suceda, Cris, ¿qué día es hoy?
0: Hoy es viernes.
2: ¡Oye! ¡Hoy es viernes! ¡Viernes con B! ¡Con B!

0: Como debe de ser, como debes de aplicarte el día de hoy, viernes. Oigan, buenas noches, China. Buenas tardes, Irlanda. Hola, Canadá. Hola, Estados Unidos. Hola, Sudamérica. Hola, México. Buenos días, Chihuahua. Oye, por aquí andamos desde bien temprano contigo. Y ya sabes que hasta las 10 de la mañana compartiendo diversas secciones, compartiendo también contigo, pues, comentarios. Y hoy, Cris, que no se nos pase el reto saxofón.
1: Es cierto. El reto saxofón. Eso va a ser a lo largo de esta hora.
0: Eso va a ser allá en la caja. Cuando demos por aquel lado, porque ayer pasaron cositas. Y pues vamos a ver cómo nos va. Y por acá, ahorita también, en el Cafecito Survivor, tengo muchas fotos que compartirte el día de hoy.
1: Ok.
0: Que nos está compartiendo más bien Lori Irlanda.
1: ¡Ay, qué emoción!
0: Ahorita te digo qué onda. Ahorita te digo, porque aquí está. Están llegando y ya vas a saber el tour que se aventó el señor Irlanda. Ahorita platicamos de ello en un ratito más.
1: ¡Qué padrísimo!
0: Oigan, pues te puedes poner en contacto igual que Lori Irlanda, que todas las ladies, los lords, los no bautizados, a través del 614-142-109, que es el número WhatsApp directo a la cabina. Al igual también, recuerda que estamos en redes sociales, Instagram, Facebook, Threads, TikTok, YouTube. En todas partes nos encuentras como Exa Chihuahua. Ahí es donde tú vas a poder estar en contacto con nosotros y pues a darle. ¿Cómo estás, Cris? ¿Cómo amaneciste en esta mañana?
1: Muy bien, no puedo creer que ya se acabó la semana. ¿Ya?
0: Yo no puedo creer que ya te vas, Cristina.
1: Ya sé.
0: Ya se nos va, Cristina, una vez más.
1: Ya sé, oye, qué rápido. Ay, ay. No te creas, pues ahorita les platico de esto.
0: Ok, va. Oigan, pues dicho todo lo anterior, ya es hora, es momento de irnos a platicar qué está pasando en el mundo. Las Flash News llegaron al programa.
1: Por primera vez en la historia, los ganadores del Mundial 2026 recibirán anillos de campeones, así anunció la FIFA este jueves. Esta medida se adopta como seña de identidad de la del deporte estadounidense, en particular de la NFL o de la NBA, que tiene como larga tradición entregar anillos a los campeones de cada temporada.
0: La final de la Copa del Mundo será el evento deportivo más caro jamás celebrado en Estados Unidos en términos de precios de entradas en el mercado de reventa. De acuerdo con datos del mercado secundario de entradas TickPick, que afirma que el precio medio de las entradas para el partido entre Argentina y España superó al de otros eventos como la del Super Bowl y las finales de la NBA.
1: Netflix busca 12 concursantes para competir por $2 millones en un reality de Monopoly. El clásico juego de mesa llegará a la vida real con un tablero a escala real, donde los participantes deberán comprar propiedades, negociar acuerdos y evitar la bancarrota para convertirse en el último jugador en pie.
0: Aunque las vacaciones suelen asociarse con el descanso y la desconexión, solo el 29% de los trabajadores logra desvincularse totalmente. El 63% lo consigue parcialmente y el 8% nunca puede, según un sondeo de la OCC. La encuesta arrojó que el 50% de los trabajadores reciben de manera recurrente mensajes, llamadas o correos relacionados con sus actividades laborales durante las vacaciones.
1: De esto y más vamos a estar platicando a lo largo del programa para que te quedes con nosotros.
0: Buenos días, buenos días. Ya llegamos, Cristina, a el final de la Copa del Mundo.
1: Ya.
0: En 4 años estaremos nuevamente
1: platicando de esto.
0: Uh-huh. Platicando de que México, México, poniendo a lo mejor, espérame, ¿dónde estás? Poniendo... ¡Hola! ¿Dónde quedaste? ¡Alguien me la movió! Y eso no está chido. Es... Oye, está bien acá, bien intenso. Vamos a estar en 4 años, Cristina.

0: Ahí vamos a estar. ¡Vamos, Morita! ¡Mete gol, Morita!
1: ¡Claro que
0: ¡Vamos,
1: sí!
0: ¡Vamos, Lina! ¡Esa defensa! ¡Vamos, Talan! ¡Que no te metan goles! Y así vamos a estar en 4 años.
1: ¡Qué emoción!
0: Estamos llegando ahora sí a la colita de este mundial. Domingo. Bueno, sábado están por el tercer lugar. Y luego el domingo ya oficialmente la gran final entre Argentina y España. ¿Quién ganará? Ahorita platicamos más tarde de las proyecciones que, pues que se nos vienen, que tenemos. A ver si la atinamos. A ver qué pasa en estos días. Oye, pues también vamos ahora entrándole, pero a la tendencia de esta mañana. Hashtag ese momento cuando todo sale bien, Cristina.
1: ¿Ese momento cuando todo sale bien?
0: Uh-huh.
1: Ok.
0: Ese momento cuando todo sale bien. Así que vénganse para acá en el 614-142-109, que ese es el número WhatsApp directo a cabina. Por ejemplo, a Lore Irlanda le salieron muy bien las vacaciones.
1: Ándale.
0: Ese momento cuando todo sale bien. Tal vez cuando encuentras estacionamiento justo donde lo necesitabas, Cris. Ese momento se iluminó,
1: sí,
0: para ti.
1: Que alguien está saliendo y lo...
0: O ese momento también cuando despiertas unos minutos antes de que suene la alarma.
1: Ándale. Ok. ¿Cuándo más? Cuando... Ok.
0: Cuando pides un pastel y llega exactamente como lo imaginabas.
1: Ay,
0: Cecina.
1: También estaba pensando en pastel, pero más bien como de... Cuando horneas algo y luego estás así como... Ay, por favor, que salga bien. Y luego le abres el horno y luego... Perfecto.
0: Oh, sí.
1: Perfecto.
0: O cuando llegas a casa y todavía te queda tiempo para descansar, tal vez.
1: Ándale.
0: Qué
1: cuando...
0: gusto.
1: Te estacionas y la música justo se acaba de acabar la canción.
0: O cuando encuentras dinero en un pantalón que hace tiempo no usabas. Hashtag ese momento cuando todo sale bien. Ándale, dice por acá, ese momento cuando le apuestas a todos los equipos ganadores del mundial.
1: ¡Órale!
0: Y sí ganan. Mira nomás. Está como este que les llevó Rolex a todos los jugadores.
1: Rolex.
0: ¿Supiste,
1: va? No, a ver, cuéntame.
0: ¿No supiste? ¡Cristina! ¿Qué no andabas FIFA, Cristina? Alguien apostó dinero por el partido... uno de los partidos de México, el anterior de Inglaterra. Entonces, les llevó Rolex a todo el equipo.
1: ¡Hola!
0: ¿Y qué crees?
1: ¿Qué?
0: Pues lo regresaron.
1: Oh, sí.
0: Obviamente no se puede. No se puede. Dice ese momento cuando todo sale bien, vas tarde y todos los semáforos están en verde.
1: Qué chulada, ¿verdad?
0: ¡Claro! ¡Claro! A ver, por acá, hashtag, tal vez, cuando terminas todos sus pendientes antes de tiempo, Cris. Ahí también es aplicable.
1: Okay.
0: O cuando te depositan antes de lo esperado, que ya andabas en las últimas de las últimas de las últimas y llegó la salvación de ese momento.
1: Te cae un pago que no es.

0: a través del WhatsApp en el 614-142-109. Es el número WhatsApp directo a la cabina y si tú quieres comunicarte, pues está abierta la línea, la exalínea en el WhatsApp para que te pongas en contacto. Vamos con música y ahorita regresamos. Esto se llama Pasajes. Es música de CD9 y ya viene en camino el Cafecito Survivor.
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0: Escuchamos a CD9. La canción se llama Pasajes. Es lo nuevo de CD9. Si te gustó, ya sabes que pues aquí lo vas a estar escuchando en el 100.9 de tu radio. Vamos a la pausa, Chris, y al regreso, el cafecito Survivor. También por acá más tarde, ya sabes que viene en la caja y hoy hay reto saxofón.
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2: 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La canción Maldito Duende de la banda española Héroes del Silencio fue escrita por Enrique Bunker.

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0: Esto es de Juanes, se llama Bonita, es lo que acabamos de disfrutar aquí en La Naranja Morning Show. Oigan, son las 7:25 minutos y antes de que otra cosa suceda, Cris, ¿qué día es hoy?
1: ¡Viernes!
2: ¡Oye! ¡Oye, viernes!
1: ¡Viernes con Fer!

0: rico.
1: Como debe de ser, a gusto, a gusto. Oye, estamos entrándole al cafecito Survivor de esta mañana y fíjate acá, mira nomás.
0: ¿Me picó?
1: Mira nomás, Lord Irlanda con estos increíbles paisajes que nos acaba de mostrar. Dice, estamos listos y de regreso, familia Exa. De ahorita dijimos pues que se comparta algo, a ver qué andaba haciendo, que nos platique. Y en vez de platicarnos, Cristina, en vez de mandar un audio, porque somos radio, pero pues yo creo que quiere que nosotros lo expresemos por él, tal vez. Porque aquí está llegando una foto muy icónica en París. Una foto muy icónica en Milán.
0: ¡Wow!
1: Otra en Florencia. Otra en Luxemburgo. Y luego dice, y Galway, 2 días para descansar de las vacaciones. Unas vacaciones de las vacaciones. Y luego, y perdón, también Rumania también por ahí me faltó. Así nomás.
0: Qué padrísimo, así, ¿verdad?
1: Pues padrísimo, Cris. Acuérdate que, tiene todas estas hermosuras cerca de donde está. Y eso, pues, marca la diferencia por completo. Lord Irlanda, allá nos vamos a ver las caras, ¿eh? Para jugar un 21 en alguno de estos escenarios que nos acabas de proponer. O bien, un escenario allá en Irlanda. 21, Cristina.
0: Muy bien.
1: 21 internacional. De Chihuahua para el mundo. Oye, padrísimas. Están las fotografías. Aguas que le voy a dar vuelta al monitor.
0: Creo que
1: no le pego. ¿Sí la libra?
0: ¡Órale! ¡Wow! ¡Wow! ¡Qué padrísimo!
1: A gusto, Cristina.
0: ¡Wow!
1: A gusto, Lord Irlanda. Pues por eso no nos contestaba. Dice, le debía unas vacaciones a mi esposa, pero ya estamos de vuelta, ¿ok? No se diga más. Estamos ya de regreso a la normalidad allá en Irlanda. Aquí siempre hemos estado en la normalidad, Cris.
0: Uh-huh.
1: Aquí todo transcurre como lo dejaste. Entonces, no más, obviamente hay más bautizados tal vez. No lo sabemos, pero bueno. Oye, ¿tú te nos vas, Cristina? ¿Qué onda?
0: Sí, me voy un ratito porque, bueno, inicialmente ustedes saben que ya tenía agendado el viaje para ir a ver al Harry Styles, pero surgió la oportunidad de... Ya era algo que tenía en mente hacer desde hace tiempo, pero no lo había hecho, no había dicho, ya, lo voy a hacer. Tal año lo voy a hacer. No. Era así como, ay, me gustaría hacerlo. Y este año fue así como que ya, es momento. De hecho, este año estoy como aprendiendo, o sea, estoy entrando.
1: Renovando tu interior.
0: No sé si renovando mi interior, pero más bien como estoy volviendo a educarme. O estoy volviendo a la escuela. Estoy, por ejemplo, ahorita el viaje que voy a hacer antes de lo de Harry Styles y esto, uh-huh, es para ir a una certificación de ballet.
1: Ok.
0: Entonces, que consta de diferentes niveles. Entonces voy a tomar unos niveles primero, porque hagan de cuenta que cada, o sea, son como este primer bloque, uh-huh, abarca estos ciertos niveles. Este otro bloque es otros niveles. Y así. Y entonces cada bloque tiene costos y tiene un costo, ¿no? Y luego tiene fechas distintas.
1: Y la más nos alcanzó para este.
0: La verdad, pues, sí. La inversión es muy grande. Uh-huh. Entonces, voy a empezar con este primer bloque de estos niveles,
1: uh-huh,
0: que es el preprimario al nivel 3.
1: Uh-huh.
0: Entonces, dije, ok, perfecto. Entonces, estoy muy emocionada porque va a ser en Monterrey. Voy a estar de aquel lado. Y va a ser un intensivo fuerte. Va a ser, ¿cuántos días verás? 8 días. 1, 20, 21, 22, 23, 24, 25, 27, 20, 21, 22, 23, 24, 25, 26, 27, 28, 9 días.
1: Ok, oye, ¿por qué no nos tocó cuando estaba el mundial, Cristina?
0: Ay, no, ¿te imaginas qué caótico hubiera sido? No, la verdad es que yo agradezco que no fue durante el mundial. Entonces, pues voy a andar ocupada, voy a andar no necesariamente de vacaciones, voy a estar en la escuela otra vez. Y entonces estoy muy contenta porque siento que estoy nutriendo otra vez mis conocimientos y saliendo un poco de mi zona de confort. La verdad es que sí estoy un poco nerviosa. Ayer me llegó la...
1: confirmación.
0: No, los horarios.
1: Ok.
0: Y viene todo, ¿no? De que lunes, tal hora, tal tema, tienes que ver este video antes, porque también me mandaron ya el material y es un chorro total. Uh-huh. Ayer fui a comprar un cuaderno porque dije yo, esto es un chorro, y aunque pues lleve la compu y lo que tú quieras, pues necesito mis apuntes.
1: Uh-huh.
0: Y te digo, estoy muy emocionada, pero también soy muy nerviosa. Entonces, pero digo yo, es algo que ya tengo mucho tiempo queriendo hacer y que también va a sumarme, obviamente, a mí como maestra, pero más que nada a mis alumnas, ¿no? En Crescendo, que es, pues, lo que más me interesa, la verdad.
1: Pues muy bien, Cristina. Ya estos días se cumplieron 11 años de la academia y, pues, sigue sumando.
0: Sí, así es.
1: Se sigue sumando más conocimiento, más... más alumnas, más maestras.
0: Sí, pues cambios todo. También en la academia. Justo uh-huh. ayer, fíjate que mi papá, bueno, tenemos dos salones, la academia tiene dos salones,
1: uh-huh.
0: y ahorita estamos renovando el piso de uno de ellos.
1: Oye, antes de que se me olvide, aplícate con una inauguración de listón
0: sí,
1: y todo,
0: sí,
1: ¿eh?
0: Sí, quiero. Sí.
1: O sea, de todo y fotos y demás.
0: Sí. Entonces, están habiendo también muchos cambios en la academia, en todo en general. Entonces, estoy como sintiendo como el cambio también de energía para bien. Ayer grabé a las niñas un video de despidiéndose del salón con el que iniciamos. Uh-huh. Les digo, ya despídanse porque ya esta semana es la última que lo ven y ya. Y entonces cuando lo dije también me cayó el 20 y yo, ay, qué onda, que, o sea, todo lo que hemos vivido en este salón, me siento muy, muy agradecida. Y...
1: o sea que cuando regreses ya ese salón ya no va a existir.
0: Ya no va, o sea, pues ya no va a ser donde estemos nosotros.
1: Sí,
0: o sea, porque realmente estamos dentro de donde mismo.
1: En la misma plaza.
0: Ajá, en la misma plaza, pero uh-huh. en otro salón.
1: Pues sí, pero aquí está chido porque están los dos pegados.
0: Están, ajá, van uh-huh. a estar uno al lado del otro. Y habíamos tenido, no problema, pero así como también este rollo de estaban en un salón y luego córrele que ve por estas niñas para que vengan a este otro salón. Y ahora ya no va a ser un tema, ya van a poder pasarse de un salón a otro fácilmente. Uh-huh. Pero sí, o sea, ese salón pues fue el inicio de toda una generación. Uh-huh. Ese salón nos vio crecer, nos vio pasar por pandemia, o sea...
1: literal, Crescendo.
0: Crescendo, sí. Entonces, son muchas emociones.
1: Pues qué bueno y qué padre.
0: Y uh-huh. sí, o sea, entonces, ay, no sé. Hoy me voy a despedir de ese salón. Ay, qué onda, ¿no?
1: Pues ya toca. ¿Cuándo te vas? ¿Mañana?
0: Ajá, mañana.
1: Entonces sí, hoy. Adiós, sí. Adiós.
0: Adiós.
1: Apagas la luz, así, haces un videito de que apagando la luz y así.
0: Claro.
1: Nos vemos muy pronto.
0: Claro.
1: Gracias por todas estas emociones que nos regalaste.
0: Hay que agradecer, claro, hay que agradecer el espacio que...
1: apaga la luz.
0: Que nos trajo oportunidades, que nos dio crecer, que nos recibió.
1: Apagas la luz y no haces nada hasta que regreses ya con la pila cargada a tope que... porque vas a esto y luego vas a Harry Styles y luego ya prendes la luz y ¡pum! Se ve el nuevo y ¡hala! Y ¡pum!
0: Ya sé, qué padre,
1: se
0: ¿verdad?
1: Avienta, pues claro.
0: Oye, pero también, pues, o sea, este pues me ha visto literal crecer de mis 20s a los 30s, ¿no?
1: ¡Cómala!
0: Entonces, y también pues mis papás, les te platicaba ahorita que el piso que tenemos en uno uh-huh. de los salones es piso flotado, o sea, uh-huh. es de madera y tiene linóleo,
1: uh-huh.
0: pero... tuvimos una inundación
1: muy grande.
0: Ajá, entonces el piso se infló y hubo que restaurarlo, pero estábamos como con un pánico porque dijimos, ¿qué tal si tenemos que cambiarlo todo? Afortunadamente, pues no fue así. Ya mi papá se aventó la chamba, o sea, y mi mamá ya anduvo de chalana también.
1: Pues sí, que no me invitaron, gracias.
0: Ya sé, yo le dije a mi papá.
1: Pues ya lo sé.
0: Y le valió.
1: Uh-huh, ya.
0: Le valió.
1: Pues sí.
0: Pero bueno, ya vamos de gane. Ya lo que sigue es terminar de pues limpiar a fondo ese salón, terminar de ponerle los detallitos, que pasar todo lo que está de aquel salón a estos otros dos que están de este lado y a hacer la inauguración, como dices tú.
1: Oye, que se compren un seguro los de la plaza para que no vuelvan a invertir eso.
0: Cállate, que o al
1: revés,
0: tema
1: o
0: también.
1: Al revés, tú también que te protejas de las lluvias, uh-huh. Que no debería de ser.
0: Exacto.
1: Que no debería
0: exacto,
1: de pasar.
0: No debería de pasar.
1: Pero pues
0: es un, imagínate, uh-huh. Se inundaron acá, ¿no? Todos los locales y hay uno de esa hilera donde uh-huh. Estoy yo, pues. Pero bueno, amigos. Así te digo que vienen muchos cambios para bien, uh-huh. y me emociona mucho eso.
1: Cristina, acá nos vemos en 2 semanas, ¿verdad?
0: Así es, okay. Más o menos.
1: Nos vemos ya en el mes de agosto, Cristina. ¿Sí, verdad?
0: En el mes de agosto, uh-huh. Así es.
1: Ok.
0: Oye, y antes de que se me pase, porque mi mamá me está escribiendo, uh-huh. Me dice, o sea, ¿le importó un cacahuate todo lo que dije creciendo?
1: Claro.
0: Porque hoy es cumpleaños de su hermana, de mi tía Carmen.
1: Ok.
0: Es como también mi segunda madre.
1: Ok.
0: Entonces, tía Carmen, hay que ponerle las mañanitas, Naja.
1: Ok.
0: Tía Carmen, esto es para ti.
2: 1, 2, 3, 4.
1: Happy birthday to you.
0: Happy birthday.
1: Happy birthday to you.
0: Happy birthday.
1: Happy birthday, tía Carmen. Que la pases muy bien.
0: Ay, te amo, tía Carmen. Que la pases hermoso. Que la vida te siga trayendo muchas satisfacciones. Que siga siendo tan hermosa como eres tú de corazón y de persona y de todo. Y que cumplas muchos años más con mucha salud.
3: Hola, chicos, buenos días. Espero que se encuentren muy bien. Andreita, oye, no, ya no te requirió Jaime para lo del piso, porque fue la semana que coincidió con que Andreita estaba en el hospital. Y pues, oye, no te íbamos a jalar a chambear al piso cuando habías estado toda la noche en el hospital, ¿no? Pero bueno, gracias a Dios no fue necesario más manos. Se te agradece con el alma todo tu disposición. Pero gracias a Dios que no fue necesario. ¿Saben?
4: Muy, muy bonito fin de semana, Cris y Pollo. Aquí deseando es que estén muy bien. Cris, muy feliz. Es 11 años. A la academia, no cualquiera, qué gran trayectoria. Espero que te vaya muy, muy bien en tu próximo viaje espiritual, viaje de aprendizaje, no solamente pues de cumplir con tus aficiones, por supuesto. Bueno, un fuerte abrazo, espero que la pasen excelente. Ahí estamos, saludos.
5: Hola, buenos días, Cris y Pollo. Para pedirles también las mañanitas porque hoy es mi cumpleaños. Saludos y besos. Y en todas partes, ponte Exa.
1: Unas mañanitas más, Cris, antes de irnos a la pausa. Lady Nana, esto es para ti.
2: 1, 2, 3, 4.
1: Happy birthday to you.
0: Happy birthday.
1: Happy birthday to you.
0: Happy birthday.
1: Happy birthday, Lady Nana. Que la pases muy bien.
0: Pásala increíble, Lady Nana. Que cumplas muchos, muchos años más.
1: Oye, vamos a ir a la pausa de comerciales y al regreso, pues le llegamos al reto saxofón y le llegamos también a la caja y por acá siguen llegando mensajes.
0: Ok. Regresamos en todas partes.
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0: Escuchamos música de Hatch aquí a través de XFM 100.9. Esta canción se llama Si me hubieras llamado ayer. Estamos de regreso aquí a la Naranja Morning Show de XFM 100.9. Oye, por acá están llegando algunos mensajes. Dice por acá de este lado, Chris, muchas felicidades por tus 11 años de creciendo. Me tocó hacer varios pasteles, galletas, cupcakes de los aniversarios. No puedo creer que ya hayan pasado tantos años. Les deseo muchos, muchos años más, Lady Cookies.
1: Muchas gracias, Lady Cookies. Sí, así es. Le ha tocado hacer varios pasteles. Oye, de los aniversarios.
0: Por acá llega otro mensaje, dice: gracias, Cristi, Pollo, me hicieron muy feliz mi mañana y mi día, por supuesto. Y lo manda unos emojis de tirando beso con corazoncito. Oh. Dice la tía Carmen.
1: Mi tía Carmen es la única a la que perdono que no venga.
0: Desde Cananea, Sonora. No. Es. ¿Cómo que la perdonas? Sí, no sí. Perdones a nadie.
1: Ella es la única a la que perdono.
0: Tú perdonas, pero yo no perdono a nadie. La familia vaquera de allá. Órale, cáiganle para acá. ¿Qué está pasando? ¿Qué está pasando? Aquí les tenemos este rencor desde hace años, ¿eh?
1: Así es.
0: Desde hace años, así
1: sí,
0: que.
1: Sí, no, pero mi tía Carmen no.
0: No, ella también la tía Carmen. No hay excusas. No existen excusas. Oye, vamos por acá. A ver, ¿qué está pasando por acá? Cristina, hay todo un tema con lo del saxofón. Hay todo un tema. A ver. Ayer les pedimos a los que mandaron audio de saxofón que el miércoles estuvieron participando para ganarse su bautizo. Lady Gorilla quiso bautizar a una persona que ayer no contestó. Y luego, ayer lanzamos el reto saxofón y les mandamos mensaje aquí a los que estaban participando.
1: Ajá.
0: Entonces, déjame te pongo uno de los audios que estaban participando. Espera, que se me hace que es este. Es este, espérame. Vamos a hacer la emoción un poquito. A ver, bájenle por favor un poco a la música y vamos a poner el saxofón. O quiten la música. A ver, vamos con el saxofón. Ok, ese saxofón iba a participar. Ahorita te digo por qué iba. Y vamos con el otro. ¿Dónde estás? ¿Otro el miércoles? No, este no es. Es este.
2: Que le haga como
0: ok, ese tururú, tururú. Les mandamos un mensaje a ambos. Porque la otra chica que le dijeron que tú eras la bautizada no contestó, Cristina. No contestó.
1: Es que así como.
0: Y espérate tantito. Mira. Les mandamos mensaje, dice, por el bautizo del miércoles de no bautizados, reto saxofón. Dos audios, dos canciones. Las ingresamos al aire y la familia naranja decide. Y luego ya les pedimos los audios. Obviamente tienes que hacer el sonido del saxofón con la canción. Y luego, este viernes 17 de julio tendremos persona ganadora. Mucha suerte. Y luego ya hay una participante, pero ahora cambia el juego, Chris. La chica que hizo.
1: Ajá.
0: La que había ganado.
1: ¿Qué?
0: Se está comunicando con nosotros.
1: ¡Válgame!
0: Dice: buenos días. ¡Oh, no! Quedé fuera de la competencia del saxofón. Ese era yo, ese era mi audio. La otra persona sí nos mandó un mensaje. Dice: hola, familia naranja. Mañana, por motivos familiares, no estaré escuchándolos a esa hora, pero lo seguiré intentando la semana que entra. Llevo más de 3 años escuchándolos y participando tengo muy poco. Lo que va del año, si mal no recuerdo. Saludos. O sea, una se echó para atrás, pero está regresando la que pensábamos que no iba a participar. Entonces, ahorita está llegando ya los mensajes de la persona que... pues va por la libre, porque ya se echó para atrás la persona que, con la que iba para, con la que iba a tener este reto saxofón, pero está llegando la que habían querido bautizar. Familia Naranja, ¿qué hacemos? ¿Ponemos el reto saxofón o le damos el gane a esta persona que ahorita, por lo pronto, ya está cumpliendo con sus audios? ¿O le damos también la oportunidad a la otra persona de que mande sus audios y se arme el reto saxofón? Lady Gorila, buenos días.
3: ¿Ponemos el reto saxofón o...?
4: ¡Hola, buenos días!
3: ¿El gane a esta persona?
4: Que compitan, que no te creas, no, pues ya sí hay que darle el gane a la que había elegido porque ya faltan 9 minutos para las 8.
0: Ok. Ok, mira, dice por acá, reto porque ayer no estuvo, dice. Dice acá Lady Cortadora y luego dice Lady Grosella. Ya pues, bauticen a todos, ya es mucho tiempo de sufrimiento. Y luego acá está la que había ganado. A ver, escuchemos.
5: Oye, es que ayer sintonicé bien tarde porque mi niña se enfermó. Entonces ya hicimos ruta en la mañana súper tarde. Y no escuché, no, como no recibí mensaje. Como dijeron que iban a mandar mensajes, ya llegué yo muy tarde a la, a la dinámica.
0: Híjola, Cristina. Es por enfermedad de su pequeño. Híjola. Familia Naranja, creo que hay que darle oportunidad. Vamos a mandarle el audio para ver si quiere seguir el reto. Y mientras ella manda y graba, aquí le mandamos mensaje ya. Vamos a reproducir los audios de esta persona que está siguiendo el reto saxofón. Así que adelante, por favor, quitamos música y este es el audio número 1. Adelante.
6: Hola, soy Paul, tengo 6 años y yo quiero ser bautizado.
0: Adelante. Cristina, ¿cuál es esa?
1: No sé, pero no importa.
0: Espera.
1: Porque el saxofón puede improvisar.
0: Espérame, aquí viene otro. Adelante.
1: Creo que esa era Dai.
0: ¿Es Dai?
1: Creo que era Dai.
0: A ver.
1: ¡Ya basta! ¡Tenemos que abrir caja!
0: Tranquila. ¿Sí es Dai? No, es Life Goes On.
1: Ah, okay.
0: Y la otra, es que la, ahí te va. No quería decirlo, pero mira, en el audio 1 le pedimos a Pimpón 10 segundos. Y luego en el segundo audio le dijimos la que tú quieras. Y luego ya que nos dijera quién era y cuánto tiempo llevaba esperando este... Bueno, no nos ha dicho cuánto llevaba esperando este bautizo. A ver.
6: Es que tengo 6 años y hago lo mejor que puedo.
0: Mira.
1: Eso.
0: Mira nomás. Tiene 6 años y hace lo mejor que puede. A ver, vamos acá escuchando a la otra persona con el reto.

0: Ok, ¿ya escuchaste a Iglis?
1: Ping-pong.
0: Ese es ping-pong. Ok, a ver, vamos acá con Lady Cortadora.
2: Sí, pollo, ya. Y luego todavía nos deja solamente hacer una pregunta por audio. Ándale ya a la caja, por favor.
0: Tranquila, tranquila. Tenemos que solucionar esto. Porque si no lo solucionamos, yo no puedo dormir. Tuve insomnio. Y no estuvo chido eso, el tener este insomnio. A ver, aquí estaban terminando de grabar el siguiente audio. Ya para que Lady Gorilla seleccione. Ya pusimos los audios de este pequeñín de 6 años. Y vamos con este. No, Lady Gorilla ya se bajó otra vez. Acaba de eliminar su audio. Adelante con el otro.

0: Ahí está, Cristina. Lady Gorila, el auditorio es tuyo. Lady Atole acá está dando una solución a esto, pero primero, a ver, déjanos escuchar este último audio.
1: Llevo escuchando La Naranja desde que entré a trabajar, que han sido como 2 años, y he estado apenas empezando a participar por ser bautizada en mayo. Entonces, estoy emocionada.
0: A ver, vamos con Lady Gorila, adelante.
2: Excelente interpretación la del Me Mintió. Hasta me hizo llorar.
0: Entonces, a ver, vamos escuchando acá.
3: Yo la llevo escuchando desde bebé porque mi mamá me llevaba a todos lados con ella.
0: ¡Ándale! ¡Ándale, Cristina! ¡Se pone bueno esto! Ok, aquí hay una solución, Cristina, que yo creo que dice por acá. Lady Gorila ya se va a bajar otra vez del auto y lo va a dejar pendiente hasta lunes. ¡No, Lady Gorila! ¡No lo hagas! Hay una solución muy práctica para esto que está pasando el día de hoy, Cris.
4: A ver.
0: Dice Lady Atole que hoy sea un doble bautizo.
4: Ok, perfecto.
0: A mí me parecería bien, pero no sé qué opine Lady Gorila, porque ella es la madrina. Puede ser doble madrina por dos, Cristina. Madrina por dos.
3: Ya me voy a mi curso de verano, espero ganar.
0: ¡Ándale!
4: ¡Ay, qué hermoso! ¡Que te vaya muy bien!
0: Que te vaya muy bien. Y que también a la otra chica que nos está escuchando, que le esté yendo muy bien a su pequeño, que estuvo enfermo. Por eso no pudo participar cuando lo dijimos. Esta caja va dedicada para hacer doble bautizo. Estamos esperando simplemente que Lady Gorila nos autorice tener dos bautizos el día de hoy. Porque queremos suponer, Lady Cortadora, que Lady Gorila... ¡No, ahí está! ¡Lady Gorila está escribiendo, Cristina! Esto se pone interesante. Vamos escuchando este audio que va llegando de Lady Gorila. Así que suéltenle, por favor.
5: Porque
2: sí, queremos autorizo que haya dos bautizos.
5: Está, Lady Gorila está escribiendo, Cristina.
2: No me he bajado del carro, Lady Cortadora. Aquí sigo en el chisme.
0: Cristina, tenemos doble bautizo el día de hoy. Las reglas cambian en este programa. Las reglas, cambiaron por hoy y cambiaron para bien. Entonces, Lady Gorila está autorizando un doble bautizo. Oigan, manden saludos a Lady Gorila, a Jessy, a Cristian y a Vale. Cada vez somos más godines de la misma empresa que los escuchamos y usamos nuestro horario de comida para hablar de la caja. ¡Eso es para ustedes también! Sabemos que eso les emociona. Muchas gracias.
4: El tema de la comida va a ser, no alcanzamos la caja, no hubo caja porque bautizaron a 2 personas.
0: Cristina, vamos entonces dándole oportunidad a este par de personas a bautizarlas el día de hoy. ¿Cómo les vamos a poner? Porque las dos son ladies, porque es el teléfono de mamá. Entonces, ¿les vamos a poner Lady Saxofón 1 y Lady Saxofón 2? ¿O Lady Saxofón y Lady Instrumento?
4: No. 1 y 2.
0: Ok, Lady Saxofón 1 y Lady Saxofón 2, ¿te gusta?
4: Uh-huh.
0: Ok, entonces vamos a echarles el agüita, por favor, a ellas, porque hoy tenemos doble bautizo.
4: Lady Saxofones 1 y 2, bienvenidos a la Naranja Morning Show, a la familia naranja, y que nunca les falte ritmo en su vida y las respuestas para las cajas.
0: ¡Felicidades! ¡Felicidades por este bautizo! Oficialmente ya son parte de la familia naranja. Teníamos que hacerlo de esta manera, Cristina. Se tenía que hacer. Se hizo. Felicidades, ahí les vamos a estar mandando su apodo por WhatsApp.
2: Yo puedo aceptar ser Lady Mentiras.
4: Lady Mentiras, sí, es cierto, puede ser. Ok.
0: Oye, vamos a la pausa, Cris, y ahorita estamos de regreso. Hoy las reglas cambiaron en la caja, pero creo que salió todo bien. Salimos todo bien. El chisme se puso sabroso. Participaron, jugamos, compartimos. que eso es lo importante de este programa. Y vamos a la pausa porque ahorita al regreso también vamos a tener dinámica buscando al dulce cumpleañero del día. ¿Qué traes tú para platicar, Cris?
4: Yo traigo que al fin les van a dar anillos a los campeones de este mundial.
0: Okay.
4: Así como lo hacen con la NBA y con la NFL. Y también de espectáculos, déjame ver porque no me acuerdo. ¿Tú qué traes?
0: Yo traigo la final de la Copa del Mundo. Será el evento deportivo más caro jamás celebrado en Estados Unidos.
4: Ah, ya me acordé, traigo que Netflix va a ser una reality de Monopoly.
0: Ok, oye, también las vacaciones. Ay, solo el 29% de los trabajadores logra desvincularse totalmente. Ay, está bien denso esto. Ahorita, al regreso, yo creo que platicamos de esto del mundial. Estás platicando de los anillos. Yo traigo del evento deportivo más caro. Y pues ahí damos nuestro pronóstico de la gran final de Argentina contra España.
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14: ¿Sabías que
15: decir groserías extiende en un 50% nuestra capacidad de soportar el dolor?

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0: 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Oigan, son las 8 con 11 minutos y en este momento estamos ya buscando al dulce cumpleañero del día con Dulce Noviembre. 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Oigan, ya sabemos que no vamos a hablar de México ya en el Mundial, pero pues el recuerdo queda, Cristina. El recuerdo queda. Ya se acerca la gran final del fútbol internacional. Ya se acerca este momento en el que muchos dejarán de ser FIFAs o de ese momento en el que pues ya tomaron la decisión de volverse FIFAs totalmente. No sabemos, tal vez sí, tal vez no, pero estamos ya en la recta final de este, de este encontronazo que se va a dar entre Argentina y España, allá en los Estados Unidos, que es la gran final del fútbol a nivel internacional. ¿Qué nos traes tú con referente a lo que estamos viviendo? Porque va a pasar también algo que nunca ha pasado.
1: Así es, por primera vez en la historia de la Copa del Mundo, la FIFA va a entregar anillos de campeón al equipo ganador. Esto va a ser, pues, obviamente, además del tradicional trofeo y las medallas de oro, etcétera. Pero están inspirados en estos anillos que les dan a los campeones de la NFL, de la NBA, de todos estos otros torneos, ¿no? Uh-huh. Entonces, se van a fabricar 2026 anillos como edición limitada en honor a este año de, pues, este mundial, uh-huh, el año 2026. 30 de los, uh-huh, anillos van a ser para los integrantes del equipo campeón.
0: Ok.
1: Y los otros 1996 van a venderse como artículos oficiales de colección para los fans.
0: Ándale. Sí.
1: Se me hace muy, muy interesante porque obviamente cada anillo para cada integrante de los campeones va a ser personalizado, va a ser a la medida de quien lo reciba, va a ser numerado individualmente y va a estar acompañado de un certificado de autenticidad. Y por otro lado están los otros 1996 que son para los coleccionistas y estos van a ser como, pues, exclusivos. No se espera que sean, pues, baratos, obviamente. Pero van a conservar como el diseño general, uh-huh, y las diferencias, obviamente, así como las playeras, ¿no? De que, pues, hay diferencias entre las del fan y las del jugador, ¿no? Van a cambiar el grabado interior, la numeración, algunos acabados, algunos materiales y también, pues, la personalización.
0: Oye, a mí me llama la atención, además de esto que acabas de compartir, pues se está manejando que esta será la final de más cara, el evento deportivo, oh, sí, más caro, uh-huh, jamás celebrado en Estados Unidos. Esto es en términos de precios de entradas en el mercado de reventa. Fíjate que de acuerdo con datos del mercado secundario de entradas TickPick, que afirma que el precio medio de las entradas para el partido entre Argentina y España superó al de otros eventos como el del Super Bowl y las finales de la

0: es lo que costaba.
1: Wow.
0: Entonces, te digo, y recordemos que los estadios que están utilizando, pues son estos precisamente, los de la, por la infraestructura que, pues que ya se tiene. Simplemente se hace la adecuación para poner el campo de fútbol en los estadios de fútbol americano.
1: Uh-huh.
0: O sea, digo, ahí está como que dándose pues estas cifras que pues sí llaman la atención porque es fútbol. Y netamente sabemos también que en Estados Unidos pues no se consume así al 100% el fútbol, pero pues todas las personas que pues que van también a disfrutar de los encuentros de otras partes del mundo, y incluido México, te aseguro que ahí va a haber muchos mexicanos viendo la final de España contra Argentina. O sea, eso llama también mucho la atención. Y aquí también yo creo que es un buen momento, Chris, para soltar el pronóstico que tenemos para el juego.
1: Uy, ¿cómo han quedado los marcadores de España? Es que a ver.
0: No, ahí sí te la voy a deber, mujer.
1: Verás, ahí te digo.
0: Mira, hoy teníamos pensado que el profe Primo nos pudiera acompañar, pero por temas laborales por ahí no pudo acercarse. Vamos a dejar un audio antes de compartir nosotros. Vamos con este audio, adelante.
2: ¿Qué tal? Buen día, Pollo. Buen día, Cris. Pues yo creo que va a ser una final muy buena. Bueno, pues como todas las finales de los mundiales, veo el juego muy parejo. Sí, obviamente, pues de manera personal me gustaría que ganara Argentina por ser de América. Pero bueno, España se ha demostrado también que tiene muy buen manejo de partido, al igual que Argentina. Entonces, pienso que si por ahí el juego está muy cerrado, pues ya vimos la capacidad que tiene Argentina, ¿verdad? Que hasta en los últimos momentos decide los juegos. Entonces, pues está parejo y pues ojalá y sobre todo para toda la afición, pues que sea un buen juego. Muchas gracias y saludos como siempre.
0: No nos dijo pronóstico, profesor, ¿eh? Se le fue pronóstico. No quiso meterse en broncas. ¿Qué vas a hacer, Cristina? Yo desde el principio, acuérdate que yo escogí a Argentina. Voy a sostener a Argentina como el ganador de la Copa del Mundo. Y creo que, híjola, siento, no sé por qué, que el drama va a estar a tope. Y creo que nos vamos a penales. Nos vamos a penales y va a ganar Argentina. Hasta lo último. Fíjate de lo
1: que
0: último.
1: Yo también pensaba irme así como penales. Uh-huh. O sea, sí, así justo. Pero igual puedo arriesgarme y decir que va a ser 2-2 y luego Argentina va a meter el tercero o algo así. La verdad, a mí me gustaría que ganara España, uh-huh, pero siento que este lo tiene ganado ya Argentina.
0: Ok, entonces nos vamos a Argentina los dos con este pronóstico mundialista. ¡Ay, ay, ay, ay, ay! Así las cosas. A ver, ustedes allá en casa, en la oficina, en el auto, ¿cuál es este pronóstico que están visualizando para la gran final entre España y Argentina? ¿Quién va a ganar? ¿Cómo se queda el marcador? Este domingo es el partido final. Por acá Lord Chilango dice, yo cerrando el mundial con mi playera negra de México. Fíjate que yo también me la iba a poner. A lo mejor me la pongo el lunes, Lord Chilango, y ya con eso cerramos la fiebre mundialista. Dice para acá Lord Irlanda, no queremos que gane Argentina, pero tampoco España.
1: Ya sé.
0: Dice, solo queremos un juego justo, sin ayudas del VAR y muchos goles, que 3-2, que gane el mejor. Dice por acá Lord Irlanda, hombre por hombre, Argentina es mejor. Y luego dice por acá Lady Grosella, España, 3-2. Uy, muchos goles, Cristina, se van a ver.
1: Es lo que se está pronosticando. Parece que sí.
0: Pues ojalá.
1: Pues sí, para que sea entretenido, ¿no? Un partido, un buen partido.
0: Ojalá. Veremos este domingo y pues vamos a la pausa de comerciales. Son las 8:20. Ahorita regresamos para platicar en los espectáculos. ¿Qué tal es el día de hoy?
1: Ahorita lo averiguaremos en todas partes.
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0: Yeah, 8:31 minutos, estamos de regreso aquí en La Naranja Morning Show. Oye, por acá siguen llegando los mensajes porque hoy es un gran día. Hoy, si estás de cumpleaños, vente para acá a grabar tu audio. Vas a grabarte el audio diciendo: Naranja Morning Show, hoy es mi cumpleaños y quiero mi pastel de dulce noviembre. 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
5: Oigan, tenemos a Rihanna de fondo porque se me había pasado, amigos, se me había pasado platicarles este chisme. Y seguramente ustedes estuvieron topando algunos videos de Rihanna cantando y dices tú, ¿esto qué pasó? ¿Cuándo sucedió? ¿Por qué? Uh-huh. Resulta que hizo una aparición sorpresa en el concierto del 30 aniversario de Jay-Z. Esto fue en el Yankee Stadium de Nueva York. Y salió al escenario a interpretar Run This Town y después cantó Bitch Better Have My Money. Pero estuvo muy gracioso los videos que estuve viendo porque, o sea, se ve que estaba disfrutando, pero, o sea, apenas cantaba algo y luego dejaba que la gente cantara. Y luego cantaba ella y luego la gente. Y decía, estoy oxidada. Y esta es su primera actuación en vivo ya después de, bueno, así, o sea... Fuerte, uh-huh. Como desde hace como que una década más o menos. O sea, sí, la vimos en el Super Bowl y así, pero sin contar eso. Es más, ¿cuándo fue ese Super Bowl que la vimos?
0: ¿Hace cuánto? No me acuerdo, Chris.
5: Pues bueno, nuevamente surgen estos rumores y estas preguntas de que va a regresar a la música, está trabajando en un álbum. ¿Cuántas veces hemos hablado de esto, Nájera? Y la respuesta siempre es...
0: Muy pronto.
5: No.
0: ¿Cuál?
5: Es no.
0: Póngale pues sí.
5: Tache.
0: Pues póngale. Sí, pero puede regresar. Puede regresar.
5: No, o sea, sí nos dice muy pronto. Puede ser que ya esté trabajando en algo y que no sé qué. Y luego, nada.
0: En el 2023,
5: Cristina. Puras falsas ilusiones.
0: ¿23? 2023, en el Super Bowl.
5: Ay, ¿hace un chorro?
0: Uh-huh. ¿Tres años?
5: ¿Ya hace un chorro? No inventes, yo pensé que estaba más reciente. Pero no, tiene razón. Porque fue Bad Bunny. Fue... Espérame. Ay, Dios. Se me fue el nombre de este rapero.
0: Kendrick Lamar.
5: Kendrick, gracias.
0: Ajá. 24 estuvo Usher, Alicia Keys, Luda Creedy,
5: no
0: John, Will.i.am. En el 23 estuvo Rihanna. En el 22 estuvo Dr. Dre, Snoop Dogg, Eminem. Ajá. Kendrick Lamar también.
5: No me acordaba del de Usher, fíjate. Pero bueno, quién sabe. No sabemos, no podemos prometer nada. Pero fue bonito verla en el escenario una vez más y disfrutando.
0: A Rihanna.
5: Como más relajada. Sin tanta producción como fue en el Super Bowl, que estuvo padrísimo. Pero ahora sí la vi y yo dije, ay, qué padrísimo. Ojalá sacara música nueva, pero pues no son complacencias, ¿verdad? 8:35.
0: Vamos con Morat al lado de Silvestre Dangond. Se llama Lo Poco Que Yo Quiero. Aquí estamos continuando con el programa de esta mañana. Muy, muy buenos días.
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0: Esto se llama Lo poco que yo quiero. Vamos a ir a la pausa de comerciales. Al regreso, pregúntale al chat. Hoy voy a contestar estas incógnitas que hay para mí en estas categorías. Y esto lo tenemos al regreso aquí en el programa del día de hoy. También al regreso vendrá música de... viene Maluma con El Vallenato. Por acá tenemos a la espera a Majo Aguilar, Ryan Castro, a las Flans. Quédate con nosotros aquí en La Naranja Morning Show. Buenos días, Cris.
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3: 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La cantante y compositora inglesa Dua Lipa trabajó como camarera en un restaurante de comida mexicana llamada La Bodega Negra. Eso para solventar sus gastos. 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
19: En la fiesta del fútbol, antes de la gran final que se disputará el domingo a la 1 de la tarde, tendremos un partido el sábado a las 3 p.m. llamado por su peso histórico como el Derby del Canal de la Mancha. Por el tercer lugar de la Copa del Mundo, Francia se estará enfrentando a la selección inglesa. Kylian Mbappé y Dembélé buscarán la victoria, al igual que Jude Bellingham y Harry Kane. Los franceses buscarán comenzar a revertir la tendencia, pues de 32 enfrentamientos, 17 han sido victorias para Inglaterra, 5 empates y 10 triunfos para Francia. La carrera por la bota de oro, que se otorga al mayor goleador del torneo, sigue viva para Mbappé, Dembélé y Harry Kane principalmente, por lo que es probable que nos regalen un encuentro lleno de acción con el fin de conseguir estos títulos y el tercer lugar en esta Copa 2026. Francia e Inglaterra serán el preámbulo para conocer quién será campeón del mundo.
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4: El disgusto provocado por los sonidos que producen los demás, como respirar o masticar, se llama misofonía.
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0: Hace rato que no escuchábamos a Maluma y esta canción se llama El Vallenato. 8:48 minutos. Hoy estamos en búsqueda del dulce cumpleañero del día. 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Oigan, llegamos al momento de... Pregúntale al chat. Y yo ya estoy listo, Cristina, ¿eh?
1: Ok, este juego consta de preguntarte a ti. Bueno, la IA nos ayuda, ChatGPT nos ayuda a proveernos dos verdades y una mentira. Nosotros, en el caso de Pollo, nos turnamos y hoy le toca a Pollo descubrir cuál es la mentira. Si tú estás escuchando, también puedes jugar con nosotros y tratar de adivinar cuál es la mentira entre estas tres opciones.
0: Estoy listo.
1: Categoría: música, cultura pop y entretenimiento.
0: Ok.
1: Number one. Bueno, no te las voy a enumerar porque luego se me olvida. Ok.
0: A ver, déjame meterle algo en este momento, porque si no se me va a olvidar. Ya me conozco. Ay, hay un remix. Mira. No, este es este. Estoy listo.
1: Ok. Coldplay eligió a una fan del público para tocar una canción durante algunos conciertos de su gira Music of the Spheres, convirtiendo ese momento en una tradición muy esperada. Antes de cada entrega de los premios Grammy, los artistas nominados reciben un ensayo privado con una réplica exacta del escenario para practicar recorridos, tiempos y posiciones de cámaras. Taylor Swift es una de las pocas artistas que ha regrabado varios de sus álbumes de estudio para recuperar el control comercial de gran parte de su catálogo musical.
0: Me voy a quedar con que la mentira... ¡Ay! Es la última.
1: La de la güera.
0: Uh-huh.
1: Eso es... ¡incorrecto! ¡Eso es verdad! ¡La güera! ¿Qué onda? Yo pensé que ibas a obtener esa buena porque dije yo, no, obviamente sabe porque me le he mantenido hablando de esto.
0: Pues sí, pero me pasó como a ti, que no retuve qué artista dijiste.
1: Ah, verdad, es horrible estar del otro lado. Uno se bloquea. Ok, categoría siguiente.
0: Oye, ¿cuál es la mentira?
1: Ah, sí, la de los premios Grammy es la mentira. Que tiene un ensayo privado con la réplica exacta del escenario y todo eso. Eso es inventado. Eso es mentira.
0: Ok. Siguiente.
1: Categoría que sigue es basketball. Steve Nash ganó 2 premios consecutivos al jugador más valioso de la NBA, ambos mientras jugaba con los Phoenix Suns. Cuando un jugador consigue un triple doble en la NBA, la liga envía automáticamente el balón del partido al Salón de la Fama para su registro estadístico oficial. Dennis Rodman lideró la NBA en rebotes durante 6 temporadas consecutivas, una de las rachas más largas en la historia de la liga.
0: Lo del balón es falso.
1: Eso es correcto.
0: Ok.
1: Bien, Akna.
0: Ok.
1: Siguiente categoría: tecnología.
0: Uh-huh.
1: El primer prototipo del ratón de computadora utilizaba 2 ruedas metálicas colocadas en direcciones distintas para detectar el movimiento sobre una superficie. Muchos centros de datos modernos emplean agua reciclada para ayudar a enfriar sus servidores y reducir el consumo de agua potable en sus operaciones. Los teléfonos inteligentes reservan una copia completa del sistema operativo en un chip oculto que entra en funcionamiento automáticamente cuando la batería baja del 5%.
0: Ok. La mentira es la del chip escondido, o sea, la última.
1: Eso es correcto. Bien, Ajera.
0: Ok, ok, ok. Ahí vamos, ahí vamos,
1: siguiente,
0: ahí vamos.
1: Siguiente categoría. Series y cine. The Crown cambió de elenco principal varias veces para representar el paso de los años en la vida de la familia real británica. Algunas producciones de televisión filman escenas falsas durante los rodajes para dificultar que fotografías o videos filtrados revelen detalles importantes de la historia. Todas las series originales producidas para plataformas de streaming deben entregar por contrato un final alternativo que pueda utilizarse en caso de cambios de último momento.
0: La mentira va a ser la 1.
1: La de The Crown. Eso es incorrecto. La mentira es la del final alternativo en caso de cambios de último momento.
0: Okay.
1: Eso es mentira.
0: Ok, ok.
1: Última categoría. Curiosidades. Número 1. Los cuervos pueden recordar durante años el rostro de personas que consideran una amenaza y transmitir esa información a otros cuervos mediante su comportamiento. Las jirafas necesitan dormir muy pocas horas en el día y en ocasiones descansan solo algunos minutos seguidos antes de volver a permanecer activas. Los semáforos modernos incorporan un micrófono que detecta el volumen del tráfico y cambia automáticamente la duración de la luz verde cuando hay demasiado ruido.
0: La mentira es la del semáforo.
1: Eso es correcto. Bien.
0: Ahí está. Se logró. Se logró. Pregúntale al chat. Me parece enciclopedia eso,
1: ¿Ya ves?
0: Parece enciclopedia.
1: Hemos ido trabajando y puliendo estas categorías en base a ti.
0: Voy a pulirlas aún más cuando regreses, Cristina.
1: Pues eso es lo que debes hacer,
0: ¿no? No, pues voy a pulirlas como la puliste el día de hoy, porque te digo que parece una enciclopedia.
1: Están chidas, están chidas. Y aparte son cosas que sí sabes.
0: Pues sí, ya veremos, obvio. Ya veremos. Oigan, estamos llegando ya al final de esta tercera hora de programa. Ahorita estaremos de regreso con la sección de mascotas. Y para la sección de mascotas del día de hoy, vamos a hablar de la importancia del corte frecuente de las uñas en las mascotas. No solo por estética. ¿Por qué? Eso lo tenemos al regreso aquí en el programa del día de hoy.
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2: 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Cuando los integrantes de la famosa banda BTS vivían juntos en un departamento, si alguien rompía las reglas de la casa, tenía que pagar una cantidad de dinero, el cual era destinado para el arreglo del mismo. 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

0: Estamos de regreso acá al programa del día de hoy en La Naranja Morning Show. Y ya está Nancy acompañándonos en esta mañana, obviamente para platicar de el corte de uñas de las mascotas, que pues no solo es por estética, Chris, no solamente es por eso.
1: Ok, Nancy, bienvenida, buenos días.
0: Ay, ay, ay, espérame porque no sé si Nancy nos está escuchando ahí. ¿Ahí estamos, Nancy?
2: Sí.
0: Perfecto, adelante, Nancy. ¿Nancy? A ver, creo que no, ¿ahí nos escuchas? Creo que, a ver, no sé si vamos a volver a enlazar comunicación con Nancy, porque creo que este tema sí es importante, Chris. A lo mejor sí nos está escuchando. Voy a cortar comunicación y luego ahí no nos ingresamos. Ahorita nomás escuchamos que sí nos escuchabas. Pero ahí estamos cortando comunicación. Porque sí es importante, pues digo, para que no suframos ahí de cosas también, de aruños. Pero, ¿qué más? ¿Qué más nos puede compartir Nancy? Acá lo estaremos descubriendo en la sección del día de hoy, aquí en la Naranja Morning Show, Chris.
1: Pues, esto de las uñas se me hace todo un tema, ¿eh? Porque luego creemos, o sea, nos hace bien fácil. No sé, bueno, creo que ahorita lo vamos a ir específicamente para los perritos. Pero ya Sam también nos ha platicado la importancia de mantener un cuidado de las uñas en los gatos. Entonces ahora, que no se nos haga tan fácil, nada más agarrar un corta uñas y querer hacerlo nosotros, ¿no?
0: Nancy, adelante.
2: ¿Sí me escuchan?
0: Sí.
2: Ay, gracias. Es que no sé por qué los perdí. Sí, me escuchaba yo muy bien, pero ustedes a mí no. Sí, como bien lo decían, es muy importante el considerar que no solo es una cuestión estética, ya que pues las uñas, al igual que en las mascotas, al igual que con nosotros, pues van creciendo pues de manera constante y pues generalmente en condiciones naturales, cuando las mascotas se encuentran en el exterior, dentro o en el exterior, pues se van desgastando en muchos casos o en algunos casos, algunos tutores pudieran observar que no es tan frecuente la necesidad de cortar las uñas, pero pues sin embargo hay muchas mascotas que viven principalmente dentro de casa, que caminan sobre pisos lisos o que tienen poca actividad física, perritos que ya son de edad avanzada o que presentan pues pudiera ser obesidad, que no tienen tanta actividad, y esto favorece a que las uñas crezcan más de lo que deberían, principalmente por no tener este movimiento y no se desgasta de manera correcta. Entonces, ¿qué es lo que puede causar en las mascotas? Pues puede causar molestias, incomodidad, dolor, incluso puede generar cambios en la postura de las mascotitas. Entonces, si de manera constante tienen una postura incorrecta, pues puede haber sobrecarga.
0: Ahí se fue Nancy, pero pues qué importante, Chris, esto. Adelante.
2: Al final de cuentas, es importante que nosotros como tutores de mascotas, pues tengamos este cuidado de hacer este corte de uñas. Ahora, también es importante que las limemos después de realizar este corte de uñas, porque si en dado caso al realizar un mal corte, no limarla, o cuando las uñas crecieron de más, pues también los pacientitos se pueden llegar a atorar en las alfombras, se pueden quedar atrapaditos en algún mueble y romperse parcialmente, que al final de cuentas pues también tiende a lastimar a la mascota. Pero cuando se genera este crecimiento inadecuado, mencionaba que sí podemos llegar a tener, o los pacientes pueden llegar a tener una mala postura, pero hay una situación muy común cuando no se corta de manera frecuente las uñas de los pacientitos, es que en uno de los dedos, principalmente en el dedo accesorio que se llama, como este no está al mismo nivel del resto de los dedos, pues esta uña se desgasta mucho menos y crece. Y en algunos casos se llega a encarnar. Entonces, pues es muy doloroso para las mascotitas. Obviamente se van a generar heridas abiertas, va a haber sangrado. Si no tenemos cuidado, pues también puede haber infecciones, puede haber cojeras. Entonces, pues en estos casos, pues ya se va a requerir, obviamente, acudir con el médico veterinario, dar un tratamiento específico de antibiótico, de limpieza. Entonces, pues sí es muy importante que demos continuidad a al corte de las uñas. Entonces, ¿cada cuándo es que se debería de realizar un corte? Puede variar entre cada mascota, va a depender de la actividad física, del área en donde generalmente se mascotitas. Entonces, pues puede variar de 3 a 6 semanas. Hay muchas mascotas que a lo mejor de manera frecuente acuden a la estética canina y ahí mismo le realizan su corte de uñas. Pero hay a lo mejor otras razas que no requieren un corte de pelo como tal, que a lo mejor en algunos casos el tutor realiza el baño en casa, pero pues no tiene este corte de uña necesario. Entonces, justo por eso mencionábamos que pues el corte de uñas no es solamente una cuestión estética, sino también es una cuestión o una medida de bienestar y salud del paciente, y mantener el corte o el largo adecuado va a ayudar a prevenir el dolor o lesiones o problemitas de movilidad en las mascotas. Entonces, ¿qué recomendaciones damos nosotros para los tutores? Prácticamente es acostumbrar a los cachorritos, desde cachorritos, a realizarles el corte de uñas, manipulando sus patitas, que no sea incómodo para ellos, revisar sus uñitas al menos una vez al mes, para pues no esperarnos a que se presente ya un dolor o cojera como tal. Y pues siempre acudir con el médico veterinario si en dado caso tenemos la duda de cómo es que se tiene que realizar este corte, uh-huh, para no lastimar a nuestras mascotitas. Entonces, pues un comentario es que si escuchan como un clic, clic, clic, clic, clic, clic, clic, cuando la mascotita está jugando o está caminando, se dirige hacia nosotros, es porque muy seguramente ya requiere su corte de uñas.
0: Oh. Oye, por acá nos llega una pregunta. Digo, nos estamos saliendo aquí poquito de los perros, pero mira, dice por acá, ¿alguna recomendación para un conejito domesticado de sus uñas? Mi hija las últimas 2 veces se las ha cortado, pero no se las lima. ¿También a ellos se les debe limar? ¿Qué opinión nos das ahí?
2: Pues es que a final de cuentas, nosotros nos vamos a dar cuenta si requiere el limarse o no. Si por ejemplo ya le cortó sus uñitas y no se atora con la ropa o al momento de cargar al conejito, pues no tenemos como el rasguñito. Pues igual puede ser que no necesite en todos los casos el limar las uñas, pero también podría limarlo, sobre todo si quedan un poquito como cortantes, como pues sí, se me fue la palabra, como...
0: Sí, o sea, como filosas, ¿no?
2: Ajá, ándale, como filosas, así es.
0: Bueno, pues ahí está el tema del día de hoy, Cris. ¿No te queda alguna duda?
1: Ninguna, solamente prestar atención a nuestras mascotas y a las señales que nos da Nancy para el debido corte de sus uñas.
2: Muchas gracias a todos, les agradecemos el tiempo y les recordamos que pueden acudir a nuestras redes sociales en NextGuard México, tanto en Facebook, Instagram, pues los invitamos a visitar nuestras redes sociales.
0: Muchísimas gracias, Nancy. Por acá nos escucharemos próximamente en esta sección de veterinaria, que es los días viernes. Oye, vamos con música de Juan Solo, se llama Piel de Azúcar y estamos de vuelta.
1: Regresamos en todas partes.
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0: Esta es música de Juan Solo aquí en La Naranja Morning Show. Oye, saludos allá a la gente que mandó esta fotografía de el conejo, Cristina. Ahí te está llegando en el WhatsApp esta mascota que tienen ahí en casa.
1: A ver, déjame ver. Espérame. Este es el conejo.
2: La ternura en la sonrisa.
1: ¡Anda! ¿Es real?
0: ¿Es el conejo en casa?
1: Parece de mentiritas.
0: Pues así lo tienen ahí en casita.
1: Qué hermoso.
0: Oigan, vamos a una pausa de comerciales y al regreso vamos a irnos con Timo. No hay que llorar. También llegará Juan Magán como un niño. Karim León, Siddhartha, CD9, Cali García. Todos ellos serán parte de este programa del día de hoy. No le cambies, en todas partes.
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3: 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Desde pequeña, Ariana Grande participó en obras de teatro, en su mayoría musicales. Y a la edad de 8 años, mientras se encontraba en un crucero con sus padres, Ariana se puso a cantar en un karaoke. Entre el público se encontraba la cantante cubana Gloria Estefan, quien se acercó y le dijo que veía mucho futuro en la pequeña.

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0: Juan Magán, al lado de gente de zona como un niño. 9:28. Oigan, estamos de vuelta acá al programa del día de hoy y hablemos de vacaciones, Cris.
1: Hablemos de vacaciones. Ok. A ver, échale pues.
0: Oye, hay una encuesta que ahorita se está llevando a cabo en donde pues se está llegando a conclusiones que hay que ponerle suma atención, porque el 50% de los trabajadores reciben de manera recurrente mensajes, llamadas o correos relacionados con sus actividades laborales durante las vacaciones. O sea, sé que no existe una desconexión real. Uh-huh. ¿Te suena a algo ahí en la oficina? ¿Te suena a algo ahí en el auto? Esta desconexión tendría que ser efectiva, tendría que pues darse para que pues no existan estas consecuencias como el estrés o el agotamiento laboral, porque sí es importante. A ver, voy de vacaciones, ahí nos vemos, gracias, de esta fecha no estoy y pues ni modo. O sea, ¿hay emergencias? Pues sí, pero ¿y yo qué? O sea, así debería claro. ser.
1: Claro, claro, porque aparte, bueno, lo platicábamos también ayer, el hecho de que estás pendiente, ok, estás de vacaciones, pero no estás desconectado todo el tiempo, estás revisando el teléfono, te están hablando y estás atendiendo, y eso también, pues, ¿qué aprovechamiento real vas a tener de tus vacaciones, de tu descanso, del momento en el que tienes que justo recuperarte de todas tus actividades del trabajo, ¿no?
0: Las vacaciones deben permitir que las personas se recuperen física y mentalmente. Entonces, estos resultados están mostrando que la desconexión es una responsabilidad compartida entre colaboradores, líderes y organizaciones. Contar con planeación, comunicación clara y acuerdos previamente establecidos para que se pueda favorecer un descanso genuino que a largo plazo también fortalece el compromiso, el bienestar y la productividad. Ahí te lo dejamos como dato para todos los que de repente no se pueden desconectar, o para los jefes que ahí están pidiendo cosas cuando saben que no deben de pedirlas.
1: Sí, justo, pero también es que es difícil, Nájera, es difícil. O que no toman vacaciones.
0: Totalmente.
1: También. Hay que descansar.
0: Oigan, son las 9:31. Vamos con música de Siddhartha y esto se llama Tú y Yo y Tú. Muy buenos días. Hoy es viernes 17 de julio del 2026.
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0: Es Karin León, esto se llama Desde que te tengo. Estamos prácticamente en la recta final del programa del día de hoy. Y ya ahorita al regreso estaremos ya teniendo persona ganadora de este delicioso pastel de dulce noviembre. Sí, porque va a haber persona cumpleañera el día de hoy. Y bueno, pues acá tendremos ahorita esto y también pues ya recta final, Cris.
1: Ya, ahorita vamos a traerte el resumen de lo que tuvimos hoy en la Naranja Morning Show. Se ha pasado este programa a gorro, pero lo seguimos disfrutando con buena música, así que quédate con nosotros. Regresamos.
0: Muy buenos días en todas partes.
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2: 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La cantante Anahí es la segunda mexicana después de Thalía en conseguir disco de oro en Brasil por sus altas ventas. 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

Buenos días, Titi me preguntó. Bad Bunny aquí en La Naranja Morning Show. Oigan, ya estamos llegando al final de este programa del día de hoy. Muchas gracias a todos por acompañarnos a esta hora de la mañana. Y estamos ya también, pues, picándole aquí a la tómbola virtual para que nos dé a conocer el audio ganador de esta mañana, que va a tener este certificado que va a poder canjear en cualquiera de las 10 sucursales de Dulce Noviembre aquí en la ciudad de Chihuahua. Y como recomendación está el Dubai. Entonces, adelante, por favor, con la tómbola virtual.

0: Buenos días, Naranja Morning Show. Hoy es mi cumpleaños y quiero un pastel de dulce noviembre.
1: ¡Ya ganaste!
2: ¡Felicidades! Oye, pues por ahí nos ponemos en contacto contigo para darte los detalles de cómo vas a tener ya acceso a este delicioso pastel. Y ya llegamos al final, Chris.
1: Ya nos tenemos que despedir, pero no podemos hacerlo sin antes decirte qué tuvimos hoy en la Naranja Morning Show. Por primera vez en la historia, los ganadores del Mundial 2026 recibirán anillos de campeones. Así lo anunció la FIFA este jueves. Esta medida se adopta como seña de identidad del deporte estadounidense y en particular de la NFL o la NBA, que tiene como la larga tradición entregar anillos a los campeones de cada temporada.
2: La final de la Copa del Mundo será el evento deportivo más caro jamás celebrado en Estados Unidos en términos de precios de entradas en el mercado de reventa. De acuerdo con datos del mercado secundario de entradas TickPick, que afirma que el precio medio de las entradas para el partido entre Argentina y España superó al de otros eventos como la del Super Bowl y las finales de la NBA.
1: Netflix busca 12 concursantes para competir por $2 millones en un reality de Monopoly. El clásico juego de mesa llegará a la vida real con un tablero de escala real donde los participantes deberán comprar propiedades, negociar acuerdos y evitar la bancarrota para convertirse en el último jugador de pie.
2: Aunque las vacaciones suelen asociarse con el descanso y la desconexión, solo el 29% de los trabajadores logra desvincularse totalmente. El 63% lo consigue parcialmente y el 8% nunca puede. Según un sondeo de OCC, la encuesta arrojó que el 50% de los trabajadores recibe de manera recurrente mensajes, llamadas o correos relacionados con sus actividades laborales durante las vacaciones.
1: ¡Ya nos vamos! ¿Cómo pinta tu fin de semana, Najera? A ver.
2: ¿Todo bien?
1: ¿Algo es especial? Orden.
2: No, simplemente ¿no? Mundial.
1: Ok, muy bien. Pues ya veremos cómo termina esto. Ay, ay, ay, qué nervios, Najera, qué nervios. ¿Sabes qué? Me intriga mucho el medio tiempo.
2: Veremos, veremos qué nos ofrece. Ya lo estarás platicando en 2 semanas, porque yo el lunes lo platico.
1: Así es, ¿no? ¿Ya en 2 semanas para qué? Ya voy a platicar de otras cosas. Pues, la vida sigue, avanzamos, crecemos.
2: Esperemos que todo fluya.
1: Oye, ¿qué tan rápido crees que se olvide la fiebre mundialista?
2: Pues nunca se olvida, Cristina. Que ustedes porque andan de FIFAs apenas, pero esa fiebre siempre está. Claro, está disponible no. Para todos.
1: Ay, por ahí de agosto, por ahí de agosto a poco... ¿Crees que la gente todavía sigue así como que
2: claro,
1: comentando?
2: ¡Claro! ¡Obvio!
1: Oigan, acuérdense de seguirnos en redes sociales. De aquel lado Pollo Nájera, de este lado Chris Vaquera. En Facebook, Instagram, TikTok. Estamos compartiendo contigo. Y pues nada, vámonos, Nájera.
2: ¡Vámonos! Recuerda que cuando juntas tus pasiones, la magia sucede. Y como diría el señor Gustavo Cerati, gracias totales. Ya nos escuchamos el día lunes aquí en La Naranja Morning Show. Te quedas con Sofía, que llega en reconexión. Y más tarde, pues ya con programación normal. A la 1:30, Lobo Noticias. A las 3 de la tarde, Ani Sepúlveda. Y más tarde, más noche, estará Cocué cerrando aquí la programación. Programación de EXA FM 100.9.
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4: Las y los integrantes de la Comisión de Programación, Presupuesto y Hacienda Pública del Congreso del Estado aprobaron la contratación de uno o varios financiamientos crediticios simple a largo plazo, de un monto hasta por 150 millones de pesos para la ejecución del proyecto Boulevard Luis H. Álvarez en el poniente de la ciudad de Chihuahua en su primera etapa. Se indicó que fue analizada la petición del Ayuntamiento de Chihuahua por las y los legisladores, quienes habrían comentado sobre el impacto social y la estrategia que se proyecta para atender de forma eficiente la creciente demanda de circulación vehicular en el sector poniente de la ciudad.
5: La Comisión de Programación, Presupuesto y Hacienda Pública ha aprobado el sentido del dictamen que recae en la solicitud del Ayuntamiento de Chihuahua para autorizarle la posibilidad de iniciar los trámites para un crédito por 150 millones de pesos para la construcción de la primera etapa de la Poniente 5. Vamos avanzando en esto, es una obra muy necesaria para la movilidad y la calidad de vida de las y los chihuahuenses. Es un proyecto que tiene más de 30 años y por fin estamos más cerca de hacerlo realidad gracias a la voluntad del alcalde Marco Bonilla y nuestra gobernadora Maru Campos.
6: El tema de la construcción de la vialidad Poniente 5 se ha vuelto prioritario para la administración municipal y también debería ser prioritario para todos los chihuahuenses, ya que es una vía de comunicación que conectará dos puntos de la ciudad de gran desarrollo y crecimiento y que prácticamente en estos momentos significa el 40% de todo el tráfico vehicular de la ciudad. Así que desfogar el Periférico de la Juventud, sobre todo entre la Avenida La Cantera y la Calle Homero, sería un primer paso muy importante y se lograría a través de la construcción de esta avenida. Hay asuntos que tienen que ver con el presupuesto y otros obviamente con la política, pero esperemos que todos puedan ser salvados por el bien de los chihuahuenses.
7: Todo está listo para la gran final del Mundial tras la conclusión de la final. El próximo domingo el capitán ganador y el entrenador principal recibirán anillos de campeón temporales. 30 anillos serán personalizados y entregados a los jugadores en una fecha posterior. La final del Mundial de este domingo también contará con una ceremonia de clausura espectacular de fantasía que comenzará 90 minutos antes del inicio con Post Malone, Tom Cruise y más. Y un espectáculo en el descanso de 20 minutos con Justin Bieber, Madonna y Shakira.
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0: Muy buenos días, ya son las 10 con 10 minutos para que te pidas un deseo. Así es, estamos en Reconexión, este espacio tan increíble. Feliz viernes ya para todos ustedes, ya empezó tu fin de semana, así que vamos a vivirlo definitivamente con toda la actitud. Te recuerdo que en el 614-142-109 yo me estoy comunicando contigo. Acá ando leyendo tus mensajes, andamos platicando. Me dices también qué recuerdas que sucedía cuando estas rolas salieron, andaban en lo top. Así que yo encantada de tenerte por aquí. Yo soy Sofía Ochoa, recuérdame que así puedes seguirme en redes sociales. Soy Sofía Ochoa en Facebook, Instagram, TikTok, donde tú quieras. Ahora sí, vamos a darle. Empezamos bien recio con música de Luis Miguel. Esto fue Suave, definitivamente una rola icónica. Pero ahora nos vamos con algo de Alejandro Fernández. Para todas las personas que se andan comunicando desde bien temprano, pidieron una de estas rolas, algo que salió en el 2005. Veamos, súbele el volumen y ponte Exa.
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Azúcar Amargo sonando aquí en Exa 100.9. Esto fue algo de Faye que salió en 1996. Oye, de hecho, ¿qué es lo más reciente que trae ella ahorita? Pues fíjate que ahorita trae nueva gira. Es una gira que se llama Forever 17 Tour, pero también esta gira se le conoce como The Happy Era. Entonces, en esta gira va a estar presentándose en distintos lugares, por ejemplo, en la Ciudad de México. Y también, yo no sé si tú sabías que justo de esta rola que acabamos de escuchar, Azúcar Amargo, tiene un dueto, una colaboración con Marta Sánchez. Así es, la misma que canta Colgando en tus manos con Carlos Daute, ella misma, de ella estoy hablando. De hecho, ya va a tener casi un año que salió esta colaboración, por si no la has escuchado, escúchala, la verdad está muy buena. Y pues, Faye, ya definitivamente con esta colaboración que hizo con Marta, está celebrando que ya tiene más de 30 años de trayectoria en todo esto artístico. Entonces, qué increíble poderla escuchar por acá el día de hoy. Oye, ya son las 10:27. Están pidiendo por acá una rola de Cuca. Esto es algo que salió en 1992 y se llama El Son del Dolor. Súbele el volumen y ponte esa.

Estás escuchando Se Desintegra el Amor, algo de Patti Cantú con Benny Ibarra aquí en Exa 100.9. 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

Quinta Estación, Sueños Rotos. ¡Qué preciosa canción! Oye, ya se nos acabó el tiempo. Así de volada se nos fue, así es. Pero te recuerdo que el día lunes nos estamos escuchando por acá en punto de las 10 de la mañana, si te lo perdiste hoy. 10 a 11, reconexión, así que reconectemos juntos como cada día de lunes a viernes en punto de las 10 de la mañana. Cuídate mucho, te deseo un muy bonito fin de semana, pero antes te tengo que recordar que yo, Sofía, me estoy quedando contigo hasta la 1:30, acompañándote con muy buena música y no dejo de platicar contigo, eso sí. Bye, bye, bye, bye, bye. Cuídate mucho en todas partes. 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
7: El gobierno de los Estados Unidos declaró este jueves 16 de julio al Cártel de Juárez, incluida la línea, así como al grupo criminal Los Viagras, como organizaciones terroristas extranjeras. Una medida que amplía las herramientas financieras, migratorias y penales para perseguirlos y que podría sustentar acciones más agresivas. Sin embargo, no autoriza por sí sola un ataque militar en territorio mexicano. En el caso del Cártel de Juárez destaca la masacre Levarón en la carretera entre los estados de Sonora y Chihuahua. El Departamento de Estado de los Estados Unidos responsabilizó a sicarios de la línea, que es identificada como una facción dominante del Cártel de Juárez, de la masacre del 2019 en Sonora de 9 ciudadanos estadounidenses, integrantes de las familias Levarón, Langford y Miller, de la comunidad Levarón. El presidente municipal confirmó el fallecimiento de una persona a causa de la fuerte lluvia de este miércoles. Ante esta tragedia, Marco Bonilla emitió un exhorto urgente a la población para que extremen precauciones y que se evite cruzar calles o arroyos con corrientes activas. El alcalde subrayó que las tormentas suelen ser de corta duración y que esperar el tiempo necesario resguarda la integridad física de las familias. Por otra parte, el edil hizo un llamado enérgico a la solidaridad de los chihuahuenses para evitar tirar basura en la vía pública y lechos de ríos y arroyos.
8: Voy a hacer un llamado de veras muy sentido a las y a los ciudadanos a que no nos crucen. Ahora sí que cuando ustedes vean corriente con fuerza, que no crucen, que se esperen un poquito. Mira, la lluvia de ayer duró una hora, ¿verdad? Una hora más, una hora menos, no nos va a hacer pues menos, ¿no? Pero lo que sí es que nos puede hacer perder la vida. Entonces sí es tomárnosla en serio, ¿verdad? Va a seguir lloviendo estos días en la ciudad y es bien importante pues tener mucha precaución al conducir y estar muy pendientes de todos los avisos que emitamos a través de Protección Civil Municipal.
7: La titular de la Fiscalía General de la República, Ernestina Godoy, confirmó la detención del exgobernador de Baja California, Ernesto Rufo, y cuatro personas más presuntos integrantes de lo que denominó una colosal red de tráfico de huachicol por ferrotanques que operaría en 8 estados del país y que dijo ha provocado un daño al erario por más de 4 mil millones de pesos. En un mensaje videograbado, la fiscal informó que a raíz de una investigación compleja, la institución a su cargo puso en marcha una operación de amplio alcance para desmantelar la organización criminal.
9: Así cierra el standing dentro del Campeonato Estatal de Béisbol con victorias ayer para Manzaneros, Algodoneros, Dorados, Indios, entre otros. Manzaneros se mantiene al frente con 28 en el pelotón. Algodoneros a solamente un juego de distancia con 19-9. A ambos les quedan 2 juegos por disputar este viernes y sábado. Dorados, al que le queda uno, 17-12, ya amarró la postemporada en el tercer lugar. Indios y Mineros 14-14. Faraones, ya clasificado, lo mismo que Venados en 13-15. Asimismo para los Rojos de Jiménez, que tienen 13-16 en el octavo lugar. Eliminados ya Soles de Ojinaga con 10-18. Y los Mazorqueros de Camargo con solamente 8 triunfos y 20 descalabros.
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Ya son las 11:04, estamos iniciando este tiempo juntos. Acabamos de escuchar algo de Yuridia. Esto fue Eres mi nada. Oye, yo soy Sofía Ochoa, estoy encantada de tenerte por aquí. Me encanta cada día poder conectar contigo a través de la frecuencia naranja. Entonces, en el 614-142-109 me estoy comunicando contigo. Y a través de redes sociales puedes encontrarnos como Exa Chihuahua en Instagram. Vamos a pasarla súper increíble el día de hoy. Verás que sí, yo sé lo que te digo. Feliz inicio de semana para todos ustedes. Saludos a la gente que anda manejando, que anda en la oficina, que anda en su casita, que anda por acá, por acuyá. No importa dónde estés, vamos a sintonizar con muy buena música el día de hoy. Así que vamos iniciando con algo muy bueno. Esto es algo de Maui Ricky, que yo sé que te sabes. Yo la traigo muy pegadiza. Entonces esto es ay, ay, ay, ay, ay. Súbele el volumen y ponte Exa.

Sofía. Apenas mi tocaya, por eso lo hice. Es más, yo creo por mí escribieron esta rola acá, ¿no? Oye, esto fue algo de Álvaro Soler, algo que salió en 2016. Ya son las 11:14 y de hecho ya que acabamos de escuchar esta rolita de él, ¿qué es lo más reciente que él trae ahorita? Pues mira, te cuento que anda con un álbum nuevo, se llama El Camino, y justo con este álbum pues él anda de gira. Así es, se llama El Camino Tour esta gira, y pues él trae ahorita como que un sonido como más maduro. De hecho ya tiene, vaya, pues una década desde que él comenzó en la música, y justo por eso sacó este álbum, porque anda como que queriendo expresarse con su gente, con sus fans, como con un sonido como más personal, como que más maduro y todo este show, porque de hecho recientemente acaba de ser papá. Así es, entonces él anda en una faceta de su vida donde anda él buscando como que sonar más auténtico que nunca. Entonces, qué padre. Oye, vámonos con más música. Te traigo algo en inglés. Por acá lo pidieron. Claro que sí. Te invito a que sigas conectado. No te despegues en todas partes.

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Side con Tú y Yo Somos Uno Mismo. ¿Cómo surge esta canción, esta colaboración? Pues mira, la de Mr. Brightside es una rola que surgió en 2001. Haz de cuenta que el guitarrista Dave de la banda de The Killers, pues él puso un anuncio en el periódico de Las Vegas. Entonces, en ese anuncio estaba diciendo que estaba buscando músicos y el vocalista, que es Brandon Flowers, él respondió y pues es así como surgió esta canción de Mr. Brightside. Por otro lado, la rola de Tú y Yo Somos Uno Mismo, esta canción de hecho fue escrita por el compositor Marco Flores y esta canción se lanzó en abril de 1988. No sé si tú te acuerdas que era el primer sencillo del exitoso disco que tuvo Timbiriche. Entonces, justo logran esta... ¡Sorry! Ay, no, es que aquí me hacen reír. Es que ya les he dicho que aquí tengo una vitrinita en cabina. Pero, les digo que esta canción logran juntarla y hacen algo increíble Baxter y Diego Schoening. Entonces, qué padre que la pudimos escuchar por acá. Oye, vámonos con más música. Esto es Morat y Jay Wheeler sonando en Nexa FM 100.9 en todas partes. Pontexa.

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7: 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La fiesta más grande del fútbol.
8: En la fiesta del fútbol, antes de la gran final que se disputará el domingo a la 1 de la tarde, tendremos un partido el sábado a las 3 p.m. llamado por su peso histórico como el Derby del Canal de la Mancha. Por el tercer lugar de la Copa del Mundo, Francia se estará enfrentando a la selección inglesa. Kylian Mbappé y Dembélé buscarán la victoria, al igual

0: 5 empates y 10 triunfos para Francia. La carrera por la bota de oro, que se otorga al mayor goleador del torneo, sigue viva para Mbappé, Dembélé y Harry Kane principalmente, por lo que es probable que nos regalen un encuentro lleno de acción con el fin de conseguir estos títulos y el tercer lugar en esta Copa 2026. Francia e Inglaterra serán el preámbulo para conocer quién será campeón del mundo.
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poniendo. Y la verdad es que sí, oye, qué a gusto. Ya se antoja un descansito para recargar pilas, definitivamente. ¿Qué vas a hacer? Cuéntame, que ir de pelis, a ver al cine, o vas a salir, o simplemente vas a descansar. Cuéntamelo todo. Oye, ya son las 11:53. Por acá andan pidiendo rolita de Ricky Martin. Entonces, este duetazo que te voy a poner es justo y necesario. Vamos a escucharlo en todas partes.

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1: El secretario de Hacienda, José de Jesús Granillo Vázquez, informó que el proyecto de modernización de los semáforos y la adquisición de nueva señalética continúa en marcha. Esto con el objetivo de que se concrete antes de que concluya la actual administración estatal. En ese sentido, Granillo Vázquez recordó que ya se anunció una inversión destinada a este plan, asegurando que los trabajos avanzan de manera favorable. El secretario de Hacienda reiteró que la meta del gobierno estatal es lograr que la modernización de los semáforos quede lista antes de que concluya la actual administración.
2: Estamos trabajando con el proyecto, ya muy pronto tendremos alguna noticia ya muy particular sobre el tema, pero no hemos quitado el dedo del renglón, creo que es un proyecto que va caminando bastante, ese es el propósito, antes de que se acabe la administración, no el año.
1: Los regidores del PAN, Félix Arturo Martínez Adriano y Luis Abraham Villegas Escandón, salieron en defensa de la contratación por un crédito de 150 millones de pesos para hacer realidad la vialidad Poniente 5, asegurando que el municipio no cuenta con los recursos suficientes debido a que el gobierno federal mantiene retenidos 142 millones de pesos que le corresponden a Chihuahua Capital. La postura de los ediles responde a las declaraciones de la diputada de Morena, Brenda Francisca Ríos Prieto, quien dijo estar a favor de construir la nueva vialidad, sin embargo rechazó que el proyecto se financie mediante deuda pública. Martínez Adriano afirmó que el retraso en la entrega de recursos federales ha puesto presión sobre las finanzas municipales y complicado el desarrollo de obras de infraestructura. La investigación por la red de presunto huachicol fiscal continúa en curso y aún no ha concluido. Así lo afirmó este viernes el secretario de Seguridad y Protección Ciudadana, Omar García Harfuch, esto luego de que la Fiscalía General de la República confirmó la detención del exgobernador de Baja California, Ernesto Rufo, por su presunta participación en delitos de delincuencia organizada y contrabando de combustible. En la conferencia matutina de la presidenta Claudia Sheinbaum Pardo, García Harfuch explicó que las indagatorias derivan del aseguramiento de 33 ferrotanques y han permitido identificar una de las mayores redes de contrabando de combustible detectadas por las autoridades.
3: Jugaron la final del mundo, es el sueño máximo de cualquier futbolista y se hará realidad para varios de ellos cuando Argentina y España salten al campo en Nueva Jersey este domingo 19 de julio a las 14 horas. Trascendió que los ganadores del Mundial del 2026 recibirán anillos de campeonato además del trofeo tradicional y las medallas de oro. La FIFA anunció que también se entregarán anillos de campeonato a medida a los jugadores vencedores, trayendo una de las tradiciones deportivas norteamericanas más reconocibles al fútbol mundial.
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de Gloria Trevi aquí en la Frecuencia Naranja. Ya son las 12:08. Estamos iniciando las 12 de tu día. Feliz mediodía para todos ustedes. Y aparte, es la última hora completa que nos queda por acá. Entonces, vamos a aprovecharla muy, pero muy bien. Te recuerdo que en el 614-142-109, 614-142-109, yo me estoy comunicando contigo. La andamos pasando bien, Padriurix. Tú me dices los artistas que tú quieres escuchar, que se te antoja escuchar, que se te antoja el día de hoy escuchar. Ya empezó el fin de semana, entonces piénsalo muy bien y házmelo saber. Y también, por acá puedes también contactarte en Exa Chihuahua, si nos encuentras en Instagram. Y también estoy al pendiente de tus mensajes. Soy Sofía Ochoa, así que vamos a darle con toda la actitud en todas partes. Ponte Exa.

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100.9, esto fue algo de Elena Rose con Manuel Turizo. Oye, ya son las 12:25, se nos va el tiempo súper rápido, pero de hecho, ya que acabamos de escuchar algo con Manuel Turizo, ¿qué es lo más reciente que trae Sofía? Pues mira, ahorita anda con un álbum que se llama Apambichao. Entonces, en este álbum trae algunas canciones, por ejemplo, trae una que acaba de salir este 2 de julio del 2026, se llama La Guaracha. Así es, así como la escuchas. Si no la has escuchado, la neta está bien movidona, si te pone buenas, definitivamente. Oye, y también se sabe que él destaca muchísimo con esta rola de Quiéreme Mientras Se Pueda. Entonces, como que este disco trae un montón de ritmos así como del Caribe, se me figura, y también tiene un chorro de colaboraciones muy buenas en este nuevo álbum. Así que date la oportunidad, escúchalo, la verdad no te vas a arrepentir. Vámonos con más música, te traigo a Chaos, bebé, súbele el volumen y ponte Exa.

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FM 100.9. Esto fue algo de Juanes. ¿Y qué es lo más reciente, Sofía, que tiene Juanes ahorita en puerta? ¿Qué anda haciendo? ¿Qué show? Oye, pues él ahorita trae un nuevo álbum justo que acaba de salir este marzo 2026 y se llama Juanes Esteban. Así se llama este álbum. Y de hecho, en este álbum trae la canción de Vuelve, esta colaboración que tiene con Mon Laferte. Entonces también está muy buena si no la has escuchado. Él dice que este disco es como muy íntimo, como que siento yo que él habla como de temas más personales, ¿no? Como el duelo que él tuvo al momento de que falleciera su mamá, pues todo esto que fue la depresión que eso le ocasionó, ansiedad, como esta reflexión, ¿no? De que la gente se puede ir de tu vida de un momento a otro. Entonces siento que es un álbum como muy profundo y muy genuino también de parte de él. Oye, ¿qué te parece si continuamos con más música? Ya son las 12:45 y esto a continuación es algo de David Bisbal. Así que súbele el volumen en todas partes. 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
12: La gobernadora María Eugenia Campos Galván respondió a las declaraciones emitidas desde el gobierno federal. Ello con respecto a la comparación entre su administración y el caso de la gobernadora de Baja California, Marina del Pilar Ávila, asegurando que se trata de situaciones completamente distintas. Fue a través de un mensaje público donde Campos Galván afirmó que en Baja California la mandataria estatal de Morena habría ofrecido información de seguridad nacional a un gobierno extranjero, ello a cambio de protección personal.
13: Esta semana México escuchó los audios que exhiben a la gobernadora de Baja California negociando con una agencia extranjera. Y otra vez, desde Palacio Nacional, quisieron usar a Chihuahua para limpiar el nombre de Morena. La presidenta dijo que son casos distintos. Tiene razón. Son tan distintos que hay que decirlo con todas sus letras. En Baja California, la gobernadora de Morena, Marina del Pilar, ofreció información de seguridad nacional a un gobierno extranjero para comprar su protección personal. Porque está siendo investigada, ya le habían retirado la visa hace tiempo y en los audios se habla incluso de extradición. Entregar la seguridad del país a cambio de impunidad tiene un solo nombre: traición a la patria. Y no es una acusación mía, es una traición confesada, porque el propio gobierno estatal de Baja California reconoció la autenticidad de los audios.
14: El piloto de Red Bull fue el más rápido en la primera práctica del Gran Premio de Bélgica de la Fórmula 1. Max Verstappen se puso al frente de la primera práctica del Gran Premio de Bélgica en el circuito Spa-Francorchamps con un tiempo de 1:47.70 por encima de Charles Leclerc e Isaac Hadjar, todos dentro de las décimas del neerlandés. El mexicano Sergio Checo Pérez de Cadillac terminó en el lugar número 19, a solamente 3.1 segundos del líder.
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iniciando ya por fin la última media hora que nos queda. ¿Qué onda es? Se me pasó el día súper rápido. Y luego es viernes, el cuerpo lo sabe, para que disfrutes con toda la actitud. Oye, de hecho, por acá los ando leyendo porque así es. Nos estamos contactando acá en el 614-142-109. Y por acá me pusieron, hola Sofía, ¿cómo va tu tarde? Oye, muy bien, bien a gusto, la verdad. A mí se me pasa el tiempo bien rápido. Entonces, yo lo que sea, aunque sea muy poquito tiempo que se me hace que me quede aquí contigo, yo la disfruto, la verdad, toda la tarde. Entonces, me la he estado pasando muy bien. Ahorita tuvimos un pastel acá para los cumpleaños de julio y también comí pastel hoy. Entonces, tú cuéntame, ¿cómo va tu día? ¿Qué tal estás pasando? ¿Cómo te estás sintiendo el día de hoy, empezando tu fin de semana? Por acá, otra persona, Sofi, ya por fin de semana. Oye, sí, qué rico descansar. ¿Tú qué haces? ¿Tú qué haces cuando descansas? ¿Eres de la gente que le gusta ponerse a ver películas? ¿O eres de la gente que le gusta a lo mejor salir a comer a algún restaurante? ¿O qué onda? ¿Cuál es tu tipo de descanso consideras tú? Espero que tengas muy bonito día. Por acá también, hola Sofi, ya me traumaste con el álbum nuevo de Nodal. Ponme Miel con Licor, por favor, bonito día. Oye, sí, yo te dije que estaba muy bueno todo el álbum completito. Si no lo has escuchado, date la oportunidad. Pero sí, la verdad que yo también he traído últimamente trauma con este gran álbum, que la verdad siento que está muy bueno. Entonces, vamos a darle con esta rolita que también es mi trauma ahora mismo. Súbele el volumen y ponte EXA.

5 minutos sonando aquí en Exa 100.9. Ya es la 1 con 14 minutos. ¿Qué tal te la estás pasando? Oye, de hecho, lo más reciente que trae ahorita Gloria Trevi es este nuevo sencillo inédito, de hecho, que se llama Pompas de Jabón. Entonces, ahorita trae una gira, muchos conciertos, que es Celebration, así se llama. Entonces, ahorita anda presentándose en algunos lugares muy importantes, como por ejemplo lo es, sabemos, el Auditorio Nacional allá en CDMX. Entonces, trae ahorita su gira y toda la cosa. Y siento que le está yendo muy bien, la verdad. Se me hace como muy padre cómo es que alguna gente sube como estos videos, ¿no? De que están con ella en el backstage. O sea, como que están ahí en camerinos. Entonces, que están ahí con ella y luego ven cómo es como un día con Gloria Trevi. Y así se me hacen bien, bien simpáticos. Siento que es alguien, ella muy simpática, como que se da mucho a sus fans. Entonces, siento que ha de dar también muy buen show. ¿Tú fuiste a verla esta vez que vino a Chihuahua? Cuéntame qué tal tu experiencia, cómo estuvo. Oye, ¿qué te parece si nos vamos con más música? Oye, justo ahorita te estaba hablando de la rola de Apambichao de Manuel Turizo con Maluma. Entonces vamos a escucharla por acá. Súbele y ponte Exa.

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Exa 100.9, ya es la 1:23. Escuchamos algo de Mar Solís. Esto fue Fuiste Tú. Oye, ¿qué onda? Ya se nos acabó el tiempo. Ya se nos acabó este tiempo juntos, pero la verdad lo disfruté muchísimo. ¿Qué onda? Oye, te recuerdo que el día lunes nos estamos escuchando en punto de las 10 de la mañana. De 10 a 11, acuérdate que tenemos reconexión. Y de 11 a 1 y media, yo me estoy quedando contigo también aquí acompañándote con muy buena música. Andamos platicando, entonces va a estar bien suave.

Igual, este el inicio de tu fin de semana lo vas a seguir pasando increíble, porque llega Ani Sepúlveda con la dosis exacta, y luego también va a estar Cocué con las noches exageradas. Entonces, lo que resta del día vas a estar con los exalocutores bien entretenido, eso sí. Oye, pues te mando un abrazo, cuídate mucho, deseándote que descanses este fin de semana, que agarres pilas para el próximo lunes, y por acá nos estamos escuchando. Yo soy Sofía Ochoa, recuerda que me puedes encontrar así en redes sociales, en Facebook, en TikTok, en Instagram, soy Sofía Ochoa, así de sencillo. Y pues ya me voy, ya me fui, pero lo vamos a hacer con muy buena música. Esto es algo de las Hash sonando aquí en Exa 100.9 en todas partes. 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
1: Ya estamos listos.

0: Estoy listo. Buenas tardes. Bienvenidos a este programa Tronos y Cronos, los juegos del poder. Hoy transmitiendo desde Ciudad Juárez. Aquí, un poco retrasado por diversos aspectos técnicos, pero ya estamos con ustedes. Hoy estamos aquí transmitiendo desde la presidencia municipal de esta frontera. Hugo, buenas tardes.
1: Muy buenas tardes, Nicolás. Y hoy tenemos como invitado al presidente municipal de Juárez, Héctor Ortiz Ospinel, quien hoy nos abrió las puertas aquí del ayuntamiento juarense para venir a platicar de una serie de temas. Y uno de ellos, sin lugar a dudas, es el que tiene que ver con una reunión binacional que se tuvieron el día de ayer con integrantes de los ganaderos mexicanos como ganaderos de los Estados Unidos, particularmente de los estados de Nuevo México y Texas, donde estuvieron también las autoridades de dos estados norteamericanos para tratar dos temas en particular. Uno de ellos, el combate al gusano barrenador del ganado, que ya no solo ha azotado la República Mexicana, sino que ya está en los Estados Unidos, casi llegan al medio centenar de casos, y además este tema que ha puesto de patas a la economía chihuahuense por lo que es la suspensión del comercio de ganado mexicano hacia Estados Unidos, donde Chihuahua pues, ha tenido un efecto negativo. En ese sentido, esta reunión nos dimos cuenta que fue promovida precisamente aquí por el alcalde con licencia Cruz Pérez Cuellar, y en este caso encabezada por usted, alcalde, y bueno, pues tuvo una buena aceptación de las otras autoridades norteamericanas. ¿Qué nos puede adelantar sobre ese tema?
2: Bueno, pues primeramente, Hugo, Nicolás, bienvenidos, esta es su casa. Nos sentimos muy honrados de que hayan escogido este lugar para poder transmitir, y la verdad es que nos da mucho gusto que lo puedan hacer porque tenemos mucho que informar y mucho que poder ofrecer para efecto de que ustedes puedan comunicar de una mejor manera. Y mira, para hablar sobre el tema del día de ayer, este es un proceso que inició, efectivamente, como bien lo dicen, el presidente que está ahorita con licencia, el licenciado Cruz Pérez Cuellar, porque el aspecto binacional aquí en la frontera es sumamente importante y se ha generado una buena dinámica de coordinación entre ambos países. Pero siempre decimos, somos dos países con tres estados, que es Nuevo México, Texas y el caso de Chihuahua, en donde de manera pues muy afín, quizás a veces somos incluso alejados de las políticas nacionales, tanto de lo que es en Estados Unidos, en Washington y en el caso acá de la Ciudad de México. Nosotros obviamente tenemos una excelente coordinación con la presidenta Claudia Sheinbaum y nos ha generado mucha ayuda en este sentido, pero lo que nos motivó a hacer esto es en esta reunión de muy alto nivel, en donde estuvieron varios integrantes de Agricultura, el comisionado de Agricultura del estado de Texas, también estuvo mucha gente presente de Nuevo México, que es un cruce, de hecho estuvimos en el cruce de Santa Teresa, porque aquí efectivamente, como lo mencionan, es algo que es de suma importancia. Chihuahua es un estado ganadero, de cierta manera muy importante, y ahorita ya van para 2 años que se tiene que sin hacer ningún tipo de exportación hacia los Estados Unidos. Pero también es cierto que cuando empezó el asunto del gusano barrenador, Chihuahua se ha mantenido libre de esa situación, no como en otros estados que han pasado situaciones, que ustedes lo saben, y que la presidenta a nivel nacional ha emprendido muy bien el trabajo para tratar de mitigarlo. Hasta hace unos días se presenta un caso en el Parral, que es lo que estamos precisamente previendo de evitar una situación que se pueda propagar, pero en estos 2 años no había sido así. Y el tema de la economía, yo lo que les proponía el día de ayer fueron 3 cosas fundamentalmente. Uno, una alianza, que seamos como aliados estratégicos para tener una zona verdaderamente de ganado en que pueda ser mucho, muy fuerte en Latinoamérica, la más importante que pudiera ser. Y eso traería como consecuencia que pudiéramos compartir corredores sanitarios seguros, le llamamos nosotros en esta situación. ¿Qué quiere decir esto? Que efectivamente se generen ciertos protocolos muy definidos en donde se cumpla con actividades que se tengan que generar y que vengan geolocalizados desde el rancho donde van a salir aquí de Chihuahua hasta que llegue el corredor a Estados Unidos, en donde vayan pasando varios filtros, ¿no? Y eso es algo que llamó la atención porque me parece que pudiera darse de mayor importancia. Y eso, en consecuencia, solicitamos a las autoridades estadounidenses que los gestionen también en Washington, que al final hay que ser muy claros, ¿eh? Esta fue una reunión que es específicamente entre los estados, lo que estuvimos viendo, convocada por el municipio de Ciudad Juárez y también con Gerardo Fierro, que es una persona que también es muy movida en el área de Nuevo México, que de hecho fue en donde estuvimos en el border, no recuerdo ahorita la parte exacta de él, pero él se encarga de la coordinación de ese aspecto, y él fue el que en conjunto con el propio municipio logramos esta información. ¿Qué es lo que digo? Que al final tanto el gobierno federal de México como el gobierno federal de los Estados Unidos son quien tienen la llave para desbloquear eso. Pero si no construimos alternativas desde lo local para poderlas presentar en un frente común, pues va a ser muy difícil. ¿Y qué pedíamos? La tercera propuesta que hicimos, que a Chihuahua se le trate de una manera muy específica según su condición que presenta. ¿Qué quiere decir esto? Que no nos depongan el mismo rasero. Si aquí en Chihuahua hemos sido libres de esa enfermedad tan terrible para el tema del ganado, del gusano barrenador, pues que se nos trate de esa manera, no con un trato especial, pero sí con la circunstancia que venimos platicando de que si no hay ningún tema, bueno, pues podamos seguir exportando. Porque ya este asunto no se trata nada más de becerros ni de salud pública, se trata de una economía que es absolutamente fuerte entre ambos países, es regional muy fuerte, y ya está en el tema de 1.2 billones de dólares, en el tema de una pérdida económica terrible, sin precedentes.
1: Y que se pudiera pensar que Ciudad Juárez, ¿qué tiene que ver? Pero porque es parte del proceso de economía de Ciudad Juárez.
2: Y al final de cuentas es un paso obligado en cualquiera de sus ámbitos, porque el Santa Teresa, que es uno de los cruces en donde Lolo pasa, si hay corrales y demás, pasa por Ciudad Juárez, o sea, en esta parte es importante. Tenemos otras partes aquí en los puentes fronterizos, que es ya más comercial, y ahora el Tornillo, que aunque está en Guadalupe, pero no deja de ser, en Pajes y Guadalupe, pues no deja de ser un esquema de participación conurbado con Ciudad Juárez. ¿Qué tenemos que hacer? Vemos algunas alternativas que faltan por generarse, pero también es importante decirlo, que nosotros como municipio y por el lado de Estados Unidos, también tenemos que cuidar algunas de las problemáticas que tenemos, porque el tema del gusano barrenador no es un problema específico del ganado, también se transmite o lo pueden transmitir los perros, los gatos, los felinos, y eso pues en cierta manera tenemos que ir cuidando en materia de prevención, que también es otro tema que estamos trabajando muy fuerte aquí en Ciudad Juárez, que es este combate a la rickettsia, que ha generado pues varios problemas de salud pública y que ahorita ya se ha contenido de una manera muy importante, pero pues no podemos llamar ni bajar los brazos, porque con una sola pérdida de humana de vida, pues para nosotros es extremadamente importante.
1: Y es que hay que entender aquí la dinámica de tres estados y de tres municipios, que en conjunto, estamos hablando de que unas 3 millones de personas.
2: No, exactamente, son 3.5 millones de personas la zona conurbada, desde lo que es Las Cruces, Doña Ana, Sonlan Park, El Paso, Texas, y por supuesto Ciudad Juárez, ¿verdad? También obviamente parte de lo que es en Palomas, en Ascensión, aunque está un poco más alejado, pero toda esta zona conurbada es alrededor de 3.5 millones de personas, que es una zona comercial muy fuerte, muy potente, y de ese 3.5 millones, Juárez simplemente está aportando 1.600.000 personas. Así es, la importancia.
1: Y todos los temas, no únicamente los cruces normales de la gente, ¿verdad?
2: No, que eso está aparte, ¿no? Porque estamos hablando en este específicamente del tema del ganado. Ustedes recordarán que también hemos estado luchando mucho con el tema del cierre del puente de las Américas, en el área de lo que tiene que ver con el transporte, lo que es bota, en Estados Unidos le llaman de esta manera, y todavía seguimos presionando, pues porque eso generaría una condición económica, de daño económico, perdón, muy importante para la frontera. Lo hemos dicho siempre, en Ciudad Juárez y El Paso y las demás comunidades que hemos mencionado, nosotros no vemos el bordo como si fuéramos países distintos, porque al final de cuentas, la dinámica comercial, familiar, personal de cada uno de nosotros que vivimos en la frontera, pues se da en ese sentido, ¿no? Y aparte, pues hay otros temas que trabajamos. Hacía no solamente más de 3 semanas, también estuve en El Paso, Texas, junto con el alcalde Renal Johnson, en donde también Juárez propuso una condicionante muy importante para el tema del medio ambiente, porque hay lo que es la cuenca de la División del Norte, que eso está muy importante para el asunto del agua, del cuidado del agua, del aire, porque el aire, independientemente de la frontera, no tiene ninguna visa, ni pasaporte, ni nada. pero sí somos obligados solidarios cada uno de los estados participantes en generar condiciones distintas. Entonces, esto es un ámbito bilateral diario que se tiene que estar trabajando en seguridad pública, en protección civil, y pues eso es lo que estamos tratando de tomar el liderazgo, porque el presidente Cruz en su momento tiene, independientemente de que ya no esté ahorita en funciones, una extraordinaria relación que ha ido trabajando con ambos lados de los países.
0: Presidente Héctor Ortiz, estamos transmitiendo desde Ciudad Juárez, desde la presidencia aquí de esta frontera. Vamos a una pequeña pausa, de regreso. Tienes que pocos días, pero te ha tocado bailar con... ¿Cómo es Ciudad Juárez?
1: Con todo lo que toca.
0: Vamos a una pausa, Hugo.
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12: 2:06 PM. Seguimos transmitiendo aquí desde la frontera. Dicen que la frontera más bonita de México.
13: No hay ninguna duda. Ni siquiera la pregunta se acepta en ese sentido. Nada más vénganse aquí y ya no se vuelven a ir nunca.
12: Presidente, si bien es cierto, pues viene trabajando junto con la administración actual, pero ahora sí te tocó en los últimos días entrarle al toro, por recuerdo, ¿no?
13: Sí, sí.
12: Tenemos 4 incendios muy fuertes, ¿no? El último aquí en un centro comercial.
13: Sí.
12: Híjole, hubo muy sospechosista,
13: claro,
12: porque tanto últimamente y hasta en circunstancias medio complicadas, ¿no?
13: No, fíjense, ahí les dan para que tengan la información correcta, porque es bien fácil, pues algunos voceros de la mentira que existen aquí de manera diaria, que les gusta mentir de manera patológica, y que pues bueno, pues no pasa absolutamente nada. Los incendios que hubo en esa temporalidad de una semana fueron 55 incendios en Ciudad Juárez.
12: 55
13: incendios.
12: Bueno, nos dimos cuenta por la magnitud.
13: Por eso, por la magnitud, pero luego yo lo que quiero dar a conocer, esa es la realidad y es una verdad. Desde casas, por accidentes, por situaciones que se dan, en fin, un sinfín de situaciones en la frontera, pasan muchas cosas, y aún así dicen por ahí que los bomberos no tienen equipamiento. Yo me pregunto cómo podemos atender 55 siniestros de varias magnitudes, pequeños, medianos, grandes y muy, muy, muy grandes, sin que tengamos ninguna pérdida humana, que no tengamos ninguna situación que lamentar. Y que verdaderamente el cuerpo heroico de bomberos es enorme el trabajo que tienen, porque tienen los elementos adecuados para poder trabajar. Claro, siempre va a faltar algo que mejorar y que hacer, eso no tiene uno la menor duda, pero aquí te da la magnitud. Tuvimos efectivamente dos, yo quisiera poner, porque todavía incluso en el del centro comercial, pues fue lamentable el tema que se dio, pero no estuvo en una complejidad como las que pudiéramos llamar, por ejemplo, en el de las llantas, que ahí estuvo muy complejo. Pero que también, de lo que hemos venido trabajando a lo largo de estos 5 años casi ya de gobierno municipal, no hemos tenido incidentes de esa naturaleza. ¿Qué pasa? Que se trabaja con prevención. En el tema de las llantas, no es un tiradero en donde nada más llegan y son llantas. Es decir, es un proceso en donde hay 4 millones y fracción de llantas ahí en ese lugar, que son de los que se van tirando, y están acomodadas por celdas, con sus caminos bien definidos, que esos caminos no son para que caminen, sino es precisamente para prevención de situaciones de incendio que no nos van a generar un problema enorme. Sí, algo así le llaman ellos, que son de esa manera, de hecho así es. Eso es lo que te indica el por qué se quemaron nada más esas y por qué no hubo una situación más grande. Entonces, la prevención, el trabajo, los elementos, cómo se han estado haciendo, pues nos ayudan a hacerlo. ¿Qué pasa? Las llantas no es basura. O sea, las llantas tienen un elemento de que son mayor fuerza la combustión que se requiere, y también por eso decimos, a ver, no es que las llantas se hayan prendido por el sol o por una batería o por un cigarro que alguien tira por ahí. Eso fue una cuestión intencional muy, muy tremenda, y me parece que de todas maneras se pudo contener, no hubo daños extraordinarios en más que lo que fue en ese sentido. Y en el otro, que fue el anterior, como 4 días antes de él, el de una recicladora, que al final realmente era un almacenaje de plásticos, de fibras de vidrio, de madera, de cartón, de muchas situaciones, que también eso complicó la manera en que se apaga. No obstante, también se controló sin ningún problema, y hoy vemos, bueno, que la ciudad sigue funcionando pues perfectamente, ¿no? Entonces, yo creo que hay que informar bien a los ciudadanos, decirles que el cuerpo de bomberos trabaja arduamente, todos los días atiende alrededor

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13: Así rápidamente, es que se ponen a pura grilla ustedes y luego no platican no, cosas buenas.
14: No, hay muchas.
13: En estos próximos días, sobre todo para algunos que quieran venir a Ciudad Juárez, primero que nada, a soportar un poquito el calor.
14: Bueno, pero fíjense, decirles, Juárez todas las semanas tiene conciertos, se han llevado a cabo de muy, muy buena manera, e insisto, sin ningún tema que pudiéramos lamentar, al contrario, por ejemplo, en la X, que es un lugar muy extraordinario para recibir conciertos en donde caben más de 50 mil personas y sin problema alguno se da. Hay unos festivales que se van a encontrar, vengan y conozcan varios de los museos que existen aquí dentro de Ciudad Juárez. Eso lo podemos ir platicando en las páginas del Instituto de Cultura del municipio de Ciudad Juárez. Hay eventos deportivos, en fin, o sea, hay mucho, empieza la temporada. Por ejemplo, hoy hay juego de fútbol con los Bravos de Primera División.
13: ¿Ah, sí?
14: Sí, no, yo ahora no, pero porque tengo otros temas. Pero sí, o sea, estamos enterados de que hoy va a ser. Está, como en todo el estado, el béisbol. ¿Qué tenemos aquí también? Pues los hoteles que, de hecho, tuve una reunión hace unos días con la Asociación de Hoteles y Moteles, precisamente viendo, intercambiando por las condiciones de cómo se nos va dando. Nosotros tenemos mucho turismo médico aquí en Ciudad Juárez y obviamente el turismo que viene de trabajo, que es el de industrial y demás. Pero la verdad es que pueden disfrutar de una ciudad viva, de una ciudad donde tiene muy buena comida, por la misma diversidad que existe en nuestra ciudad, de distintas partes que integramos Ciudad Juárez, que venimos de muchas partes del país, y pues creo que eso es lo que podemos nosotros expresarles y ofrecerles. Mira, mucha gente dice que vienen a Juárez para ir al paso. No es cierto tampoco, porque aquí hay muchos que podemos... ¿Por qué? Porque precisamente se abren las puertas para que puedan disfrutar de de comida, de eventos, de una sinfín de situaciones que tenemos en Ciudad Juárez para ellos.
13: Bueno, pues ya, fíjate, por cierto, cuando veníamos el día de ayer, sí se vieron muchos vehículos de esos todoterrenos que estaban llegando ahí a Tamalayuca.
14: Ah, Tamalayuca.
13: Le encanta a la gente ir ahí a las dunas, ¿no?, a llenarse de arena.
14: Sí. No, y también muchos, con, por ejemplo, a quien les gusta la equitación, el caballo, hay muchas formas aquí en Tamalayuca y en las dunas. Las dunas tienen su propia actividad, que quienes no lo conocen deberían de acudir, de asistir. La verdad es que es un espectáculo natural muy, muy interesante. A quienes les gustan precisamente los vehículos todos terrenos, pues hay muchos lugares ahí en los que pueden acudir, siempre y cuando también cuidando, ¿verdad?, el espacio que es de la naturaleza. Y pues hay mucho que ofrecer aquí en la ciudad de Guadalajara.
13: Hugo, bueno, sin duda, digo, hemos hablado ya por teléfono aquí con el alcalde interino. Y me imagino que quien se fue, quien dejó ahí la silla, dejó instrucciones. Sí dejó las instrucciones adecuadas de cómo operar el municipio.
14: Pues mire, yo les diría que quienes no conocen a Cruz, yo lo conozco hace más de 30 años aproximadamente. Sí. Aquí no venimos a hacer ni ocurrencias, ni mucho menos. Aquí se definió desde el 2021 al 24, un primer periodo que posteriormente fue reelecto, y que ahí es donde también salimos electos nosotros, ¿no? Por eso hicimos fórmula. Yo soy el alcalde suplente de la ciudad, en donde salimos electos ambos de esa elección, no solamente con 125 mil votos más, es decir, de la primera elección de 250 mil votos, 240 y tantos mil, subió a 350 mil votos de que le refrendan el triunfo, en este caso de la fórmula. ¿Qué es lo que hemos seguido y por qué ha sido exitosa la administración pública en Ciudad Juárez, a

0: 275 municipios en todo el país, es el único municipio que invierte tanto en el presupuesto participativo, donde las obras las definen los ciudadanos. Y en donde fue el brinco de que el primer año participaron 27,000 personas para este tema, y en el último, estoy hablando del 2022, que fue cuando inició, y a este último, el 2025, participaron 179,000 personas. ¿Qué quiere decir esto? Que hay confianza en que las obras se hacen. Infraestructura educativa, se puso ya el 8 de diciembre, que es un estadio de muy buena calidad en el suroriente, después de 50 años que no se había llevado a cabo ningún tipo de infraestructura de esa naturaleza. Hay campos deportivos, hay parques. Ese es el plan y esa es la instrucción que traemos para seguir construyendo la transformación en Ciudad Juárez.
1: Cerrar la cortina.
0: No, todavía no la cerramos.
1: Digo, falta un año.
0: Falta
1: poco más de un año.
0: Y vienen muchas cosas buenas para la ciudad en ese sentido. Ya a partir del 9 de septiembre, ahí sí cerramos la parte del capítulo.
1: Del 27. Que nos
0: corresponde, del 27, exactamente. Y cerramos el capítulo, pero yo quiero pensar que de aquí para allá todavía hay mucho que hacer en este plan que hemos seguido y que vamos construyendo una muy buena ciudad.
1: Héctor Ortiz, presidente interino de Ciudad Juárez, muchas gracias.
0: Al contrario.
1: Y de aquí, ¿a qué hora se empieza el partido?
0: Pues no, fíjate, como a las
1: 7,
0: creo. Pero ahorita
1: pues, bueno, ya pasó el solecito.
0: Sí,
1: vamos la vuelta. A las 7. Muchas gracias por estar con nosotros en este programa Tronóstico.
0: Al contrario, estoy a la orden y qué gusto volverlos a saludar.
1: No, nos despedimos. Hugo, continúa.
2: Sí, seguimos aquí en el programa Tronos y Cronos. Y pues comentarles que esperamos un fuerte temporal lluvioso para este fin de semana en todo el estado de Chihuahua, según los datos que nos da la Coordinación Estatal de Protección Civil, donde pues ya, como usted ha estado observando, pues tenemos fuertes lluvias en toda la zona serrana, y así el pronóstico pues es que continuarán para hoy viernes, sábado y domingo. Así que prepárese, particularmente las lluvias más fuertes están pronosticadas para la zona de Maderas, Hermosa, Chicanchí, Morelos, Huachochi, Guadalupe y Calvo y Nonuava, mientras que el resto del estado pues presentará lluvias dispersas acompañados de vientos con rachas de hasta 45 kilómetros por hora en diversas zonas del noroeste y sur del territorio chihuahuense.
1: Bueno, Hugo, no nos podemos ir sin entrarle un poquito a la grilla.
2: Claro.
1: Hoy la gobernadora del estado, Eugenia Campos, de nuevo levantó el hacha de guerra.
2: Así es. Y se dejó ir con todo, Nicolás, pero con todo en contra del gobierno mexicano, con esta filtración de los audios de Marina del Pilar, gobernadora de Baja California, con agentes extranjeros de los Estados Unidos, donde acuerda entregar información de las mesas de seguridad, entre otras, pues que pone muy mal parada a la gobernadora y sobre todo a su partido, el Movimiento de Regeneración Nacional. Y en este sentido, pues muy, muy fuertes los comentarios de la gobernadora, donde dice y señala que la traición a la patria la realizan los gobernadores de Morena. Y también, pues no les quitó el guante encima, Nicolás, al régimen de la Cuarta Transformación, por esta relación que mantienen con el crimen organizado.
1: Bueno, es que todo sale después de la detención del día de ayer del exgobernador panista de Baja California, Ernesto Rufo Apo, el primer gobernador de oposición en México. Y bueno, esta investigación, hoy por la mañana, el secretario de Seguridad Pública, Omar García Harfuch, pues dio a conocer que la detención se había realizado, pues, ni más ni menos que por una investigación
2: de
1: huachicol fiscal. Y bueno, precisamente esto ha generado pues un revuelo nacional, donde ya también el Partido Acción Nacional a nivel central ha levantado algunas denuncias allá en la Ciudad de México.
2: Sí, claro, y mira, también quien se dejó ir fuerte por el arresto del exgobernador de Baja California, Ernesto Rufo, es el propio expresidente Felipe Calderón, quien señaló que el gobierno de la Cuarta Transformación está aplicando justicia selectiva. Y lamentó que cómo hacen esto con el exgobernador Ernesto, mientras que a Rocha Moya ni los

0: Entonces, pues mira, se vino la polémica nacional bastante, bastante fuerte, y en esta ola se subió la propia gobernadora de Chihuahua, ya que hubo el intento del gobierno mexicano de señalar a Chihuahua en esta misma tesitura, y bueno, pues salió la gobernadora rauda y veloz a señalar que no somos iguales, que son cosas totalmente distintas, y por tal razón, pues se le debe de dar un tratamiento totalmente diferente. Pero pues bueno, prácticamente es una cortina de humo, Nico, lo que señala la gobernadora que está haciendo Morena para pues tapar un poco esta relación de Marina del Pilar con las autoridades extranjeras. Lo que ahí sí se señala es un tema de traición a la patria, según Maru Campos.
1: Y bueno, Hugo, pues no podemos pasar desapercibido que esta detención que se da del exgobernador Ernesto Rufo, pues será luego de la patadón o renuncia, o como le quieres llamar, del que había sido el vocero de la Fiscalía General de la República.
0: De Ulises Lara.
1: El amigocho del exgobernador Javier Corral.
0: Del paseño Javier Corral. Y sí, Nico, mira, los datos periodísticos en el centro del país señalan pues que la salida de Ulises Lara fue por el tratamiento dado al tema del piloto de la nave que llevó de Culiacán hacia el aeropuerto.
1: Por haberlo entregado, por
0: eso. En Nuevo México, a Ismael El Mayo Zambada. Y ahí cayeron una serie de contradicciones con la información que había sido entregado acá en México, que había sido deportado hacia los Estados Unidos, que sí sabían quién era, que no sabían quién era. Bueno, dejó muy mal parado este tema a la propia presidenta Claudia Sheinbaum, que de inmediato, ipso facto, pidió la separación del cargo de Ulises Lara, quien, como usted recordará, protegió a Javier Corral de ser detenido por parte de la Fiscalía Anticorrupción de Chihuahua allá en un restaurante de la Ciudad de México, para que viniera pues a responder por desvíos de su administración estatal, que no nada más es una, son varios, pero ese por el que estaba siendo señalado es por la afectación al erario público por 98.6 millones de pesos.
1: Pues bueno, 2:27 PM, hubo las lluvias de los últimos días. Ya dejamos un poco la grilla, ya es viernes, hay que ser un poquito más tranquilo. ¿Sí? Dos temas. En los últimos días se han presentado algunas lluvias fuertes, muy fuertes, en algunos municipios que han generado pues problemas. Bueno, en la misma capital del estado, el día de ayer, las lluvias matutinas, tú recordarás que dejó un muerto y varios vehículos arrastrados allá por la Nueva España.
0: Así es.
1: Por lo tanto,
0: y casas inundadas.
1: Por lo tanto, la Protección Civil, gobierno del estado, está pensando ya en reactivar el
0: fideicomiso de desastres naturales.
1: Así es.
0: Para
1: estatal, porque federal no existe.
0: Son recursos estatales. Y este fideicomiso, pues hoy fue activado ahí en una sesión de trabajo donde participan una serie de secretarías del gobierno del estado, para de esta manera poder atender a las personas afectadas por las lluvias. Eso paralelamente, mientras que la Secretaría de Obras Públicas, de Comunicaciones y Obras Públicas del Gobierno del Estado también estableció una serie de brigadas y de cuadrillas para reparar daños en diversos caminos y carreteras afectados por las precipitaciones pluviales, como es el caso en la zona de Nuevo Casas Grandes, en Maguarichi, allá en Camargo a la Perla, en la carretera libre Camargo Jiménez. Así que son varias las zonas donde están atendiendo las afectaciones. Pero mira, allá también en la Sierra Tarahumara reportaron varios deslaves registrados allá. Entonces son muchas las acciones que tienen que realizar en ese sentido.
1: Y bueno, Hugo, ya por último, mañana sábado 18 de julio se realizará a cabo la famosa cabalgata villista.
0: Allá
1: se está esperando en Hidalgo del Parral, pues una gran cantidad de jinetes, tanto pues, de diversos municipios de aquí de Chihuahua como de Durango.
0: Así es.
1: ¿Cómo la irán a hacer con el filtro ese que dijeron que iban a poner, sobre todo los que vienen de Durango? Sí. ¿Cómo? ¿Ya estará puesto? ¿Ya irán a revisar caballo por caballo, jinete por jinete? ¿Todos los botes hay que revisar?
0: Pulga, ¿no vaya a venir un pulga?
1: ¿No vaya a venir un gusano barrenado en algún bote, no? ¿Alguna mosca de esas de...
0: Hay que proteger el estatus sanitario del estado de Chihuahua.
1: Y habrá que ver qué políticos se aparecen mañana en esta cabalgata.
0: Así es, a ver quiénes hacen grilla.
1: Pues la gobernadora por el pronto en la Ciudad de México. Así. ¿Quién sabe si alcanza a regresar para allá a cabalgar junto al general Francisco Villa?
0: Ya tiene rato que no se sube al caballo, ¿no?
1: Pues, 2:30 PM, gracias por haber estado con nosotros. Los esperamos el día lunes, en punto de 1:30, transmitiendo desde Ciudad de Chihuahua.
0: Así es, agradecemos como siempre el valor de su preferencia a este proyecto periodístico. Y nos vemos el lunes. Después de la final de fútbol del domingo, que gane
1: arriba Messi.
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10: En la fiesta del fútbol, antes de la gran final que se disputará el domingo a la 1:00 PM, tendremos un partido el sábado a las 3:00 PM, llamado por su peso histórico como el Derby del Canal de la Mancha. Por el tercer lugar de la Copa del Mundo, Francia se estará enfrentando a la selección inglesa. Kylian Mbappé y Dembélé buscarán la victoria, al igual que Jude Bellingham y Harry Kane. Los franceses buscarán comenzar a revertir la tendencia, pues de 32 enfrentamientos, 17 han sido victorias para Inglaterra, 5 empates y 10 triunfos para Francia. La carrera por la bota de oro, que se otorga al mayor goleador del torneo, sigue viva para Mbappé, Dembélé y Harry Kane principalmente, por lo que es probable que nos regalen un encuentro lleno de acción con el fin de conseguir estos títulos y el tercer lugar en esta Copa 2026. Francia e Inglaterra serán el preámbulo para conocer quién será campeón del mundo.
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9: El secretario de Salud del Estado, Gilberto Baeza Mendoza, dio a conocer que se reforzaron las supervisiones a establecimientos de servicios funerarios en Chihuahua. Ello como parte de las acciones implementadas tras el hallazgo del crematorio clandestino Plenitud en Ciudad Juárez durante el 2025. Baeza Mendoza explicó que la dependencia mantiene una coordinación permanente con la Comisión Estatal para la Protección contra Riesgos Sanitarios, ello con la intención de realizar inspecciones directas a este tipo de negocios.
10: La COESPRIS pues tiene que seguir haciendo la revisión y tiene que seguir emitiendo los documentos de operación que le corresponden a ellos. Y bueno, en el caso muy puntual de ese lugar, pues bueno, las investigaciones corren a cargo de la Fiscalía General, del órgano interno de control, y bueno, estaremos esperando cuáles son sus resoluciones para, bueno, estar acatando la ley. Bien, la ley no te marca una periodicidad necesariamente, pero he ordenado a la COESPRIS que estén constantemente, no solamente en Ciudad Juárez, sino en todo el estado, verificando este tipo de establecimientos.
9: La Coordinación Estatal de Protección Civil emitió un aviso preventivo ante el pronóstico de lluvias superiores a los 75 milímetros durante las próximas horas en gran parte del territorio chihuahuense. Estas condiciones son generadas por el monzón mexicano, una circulación ciclónica, una caja de baja presión, así como el ingreso de humedad del Océano Pacífico. Para este viernes, el sábado y el próximo domingo, está previsto que sean de 50 a 75 milímetros las lluvias en la zona noreste, oeste y suroeste de la entidad. La presidenta Claudia Sheinbaum Pardo afirmó que la gobernadora de Baja California, Marina del Pilar Ávila Olmeda, deberá dar una explicación sobre los nuevos audios difundidos donde presuntamente acuerda una reunión con supuestos intermediarios de autoridades estadounidenses en Panamá, la cual estaría relacionada con la cancelación de su visa. En su conferencia de prensa desde Tulum, Quintana Roo, la jefa del Ejecutivo Federal indicó que no ha sostenido comunicación con la gobernadora morenista y evitó pronunciarse sobre la posibilidad de que solicite licencia al cargo.
11: Karim López hizo su debut esperado con el equipo de los Grizzlies de Memphis. El momento finalmente llegó en pretemporada. El mexicano Karim López disputó sus primeros minutos con el equipo de los Grizzlies de Memphis en la NBA Summer League, colaborando en la victoria de su equipo 96-64 sobre los Halcones de Atlanta. Después de perderse los primeros duelos por una lesión, el sonorense volvió a la actividad. Aunque no consiguió puntos, tuvo 4 rebotes, un robo, 2 tapones en 11 minutos de acción.
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En Nexa FM, la dosis exacta definitivamente. Buenas, buenas. Te doy la cordial bienvenida a esto que se llama La Dosis Exacta. ¿Y qué crees, Amex? Es viernes. Ya por fin es viernes. Le damos la bienvenida también al Exa fin de semana y siempre se agradece. ¡Qué cosa tan más maravillosa! Gracias por estar escuchando. Gracias por darte la oportunidad. Vamos a platicar tú y yo vía WhatsApp, puede ser. 614-142-109 es la línea de WhatsApp. Mi nombre es Ani Sepúlveda. Te voy a estar acompañando hasta que el reloj marque por ahí de las 6 de la tarde. Entonces, nos queda bastante buena música, buena vibra, buena energía y tiempo. Sobre todo tiempo para echar el cotorreo sabroso, ¿ok? También en las redes sociales nos vas encontrando como Exa Chihuahua en absolutamente todas, pero todas las redes sociales. Y ya por allá vamos a estar más activos, lo prometemos. Mucho más activos para que tú sigas pasando la bomba, para que también te compartas con nosotros, te rías, te enteres de cosas también, porque luego vamos a tener notas y demás. Bien, pero bien pendiente por allá en las redes sociales, ¿ok? Que comenzamos con esto que se llama La Dosis Exacta y en todas partes, Pontexa.

Ya son las 3 de la tarde con 15 minutotes. Gracias por estar escuchando XFM. Saludotes. Oye, un saludo grande para mi amigo Fernando Pérez, que me anda mandando mensaje justamente de hola Fer, claro que yes, acá la pongo. Saludos y bonito fin de semana tengo para ti. Buena música, ¿ok? También un saludote para mi amix Clau, que me dice, amix, ya es viernes. Ya es viernes. Estoy muy emocionada, amix, porque es exa fin de semana y verdaderamente, tanto para todos aquellos que tengan parties este fin de semana, para todos aquellos amantes del fútbol, pues también es ya la gran final. Para todos aquellos que ya necesitaban descansar, oye, siempre se agradece, está buenísimo, ¿no? Fin de semana para todos los gustos, ahora sí, definitivamente, ya me contarás. 614-142-109, ¿qué plan tienes para este exa fin de semana? Mientras, te voy a compartir buena música. Esto que llega a continuación, me la vas a agradecer verdaderamente. Es de Danny Ocean, se llama Fuera del Mercado. ¡Súbele! Y recuerda, Amix, ponte exa.

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1: Ya son las 3 de la tarde con 25 minutos, lo que está marcando el reloj en la ciudad de Chihuahua, Mix. Nos vamos directamente con la frase exacta del día de hoy, que seguramente puede llegar a tu vida en el momento correcto. Yo digo que sí, ¿no? Yo digo que sí, y si es así, me encantaría que me platicaras y me contaras vía WhatsApp. Estaría espectacular. 614-142-109, esa es mi línea de WhatsApp en donde vamos a poder estar en contacto directo, ¿va que va? Mientras tanto, te voy a compartir esta frase, que es la frase matona, diría mi amiga Xibet el día de hoy, y es la siguiente: eres tu propia planta, riégate, háblate bonito, crece, florece. Y creo que es un, no sé, una frase espectacular, porque luego yo sé, Amix, que suena bastante cliché, pero al final de cuentas, ya cuando lo tomamos en consideración y reflexionamos, decimos, es verdad, claro que es cierto. Luego nos pasamos de lanza con nosotros mismos, sinceramente, ¿no? Y nos hablamos feo y demás cosas. Entonces hay que poner en consideración esto y decir, ok, pero si yo sería una planta, ¿cómo me trataría? Pues bonito, a lo mejor muchas personas también les hablan, les cantan. Bueno, pues también a ti, Amix, también quiérete un montón, también háblate bonito, también riégate, también todo, ¿ok? Tómalo en consideración y ya me platicarás si llegó este mensaje como debe ser, el pedradón para ti, para que te pongas pilas el día de hoy. Mientras tanto, nos vamos a ir con buena música, ¿ok? Esta colaboración que genuinamente me gusta bastante es de Den Muñoz y Cristian Castro. ¡Súbale! Esto se llama Osadía. ¿Y qué crees? 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

minutos, lo que está marcando el reloj en la ciudad de Chihuahua. Gracias por estar escuchando a Exa FM. Un saludote para mi amix Lemuel. Gracias, gracias, gracias. Oye, que a pesar de que no me mandas un hola o algo así, yo sé que andas por ahí porque me mandó un arbolito floreciendo. Eso, eso me gusta. Que estemos participativos, ándale. Dijera Lani Sepúlveda. Participativas en esta tardecita de dosis exacta. Oye, un saludote por acá a mi amix también. Oye, pero cuéntame tu nombre, por favor, porque acá mis amigos de la Naranja Morning Show te tienen como Lady Elfo, pero yo no sé cómo te llamas. Mándame tu nombrecito, por favor, para mandarte saludos. Gracias por escuchar Exa FM, la dosis exacta, que me manda un sticker y me encanta. Me encanta. Yo ya me lo robé, quiero decirte. Yo me robé este sticker que es un perrito disfrazado de ratoncito y da el puño. ¡Ay, no! Es precioso. Gracias, me encantó. Verdaderamente me gustó tanto que ya me lo robé. Un saludito para mi amix Nana. No puede ser. ¿Sabes qué? Llegó Nana y es momento de cambiar el mood. Es momento de cambiar el mood. Entonces ahí te va. ¿Estás ready? ¿Está preparada? Ahí te va.

ahí está. Yo te dije y te lo advertí, ¿a poco no? Te dije y te lo advertí. Muchas, muchas felicidades, Aves. ¡Qué grandioso día para ti! Para justamente, como me dices, me cuido, florezco y la paso súper genial. Oye, te mando mucha buena energía, mucha buena vibra en esta vuelta al sol. Ojalá que todas las cosas maravillosas e increíbles que tú quieres que lleguen a tu vida lo hagan. Te deseo lo mejor de lo mejor, de verdad. Un abrazo grande, grande, grande, grande, grande. Y pues ya me platicarás qué tal te chiplean, si comes pastel, qué te regalan, todo, todo, todo. ¡Feliz cumpleaños! Te voy a dejar con buena música para seguir festejando a mi Amix Nana en esta tardecita de viernes. Súbele y Amix, ponte exa.

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Maluma Baby con el vallenato, lo que acabas de escuchar por acá en Exa FM en el 100.9. Óyeme, un saludote para mi Amix Yvette y para mi Amix Gil que andan ya transitando las calles de la ciudad de Chihuahua. Me dicen, vamos al bodorrio, justamente a misa. Oye, un saludote. Ahí le echan ganas al bailongo, ¿ok? Le echan ganas al bailongo. Primero a rezar a la misa, obviamente, y luego ya al bailongo. Ya me platicarán cómo les va. Mientras tanto, les voy a dejar con buena música. Bonito fin de semana para ustedes que me andan mandando sticker. Gracias. Te voy a dejar con buena música justamente para entrar en ambiente de party, ¿ok? ¡Súbele! Llega Shakira y esto se llama Las Caderas No Mienten. ¡Súbele! Yamix, ponte exa.

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3: Francisco Sáenz Soto, encargado de despacho de la Fiscalía General del Estado, señaló que la reciente designación de un cártel mexicano como organización terrorista por parte de Estados Unidos es un asunto que corresponde principalmente a autoridades federales. En ese sentido, Sáenz Soto explicó que la dependencia estatal habría tenido conocimiento de la medida a través de la publicación oficial emitida por las autoridades norteamericanas. Además, subrayó que los efectos de esta decisión se reflejan en las indagatorias que se llevan a cabo del otro lado de la frontera, aseverando que será la autoridad federal mexicana la encargada de determinar si se modifica la forma cómo se manejan las investigaciones.
4: Tuvimos conocimiento de ello por la publicación que se hace al respecto, que es los efectos que se dan pues en la investigación en los delitos de aquel lado de la frontera, y también pues sería la autoridad federal quien pudiera establecer si hay una modificación en el manejo de la propia investigación. Si hay una modificación en lo federal, pues sería en donde pudiera tener ya un efecto directo con nosotros en los delitos del fuero local y en esa coordinación, que sería también en algunos delitos de concurrencia o en algunos delitos en donde tuviera interés, injerencia de la Fiscalía General de la República, donde pudiera haber alguna modificación.
3: La presidenta Claudia Sheinbaum descartó que la detención del exgobernador panista de Baja California, Ernesto Rufo, obedezca a un asunto político, y precisó que la aprehensión es resultado de una investigación de más de un año, que fue llevada a cabo por la Fiscalía General de la República. La mandataria explicó que la red por la que está vinculada Ernesto Rufo contaba con agentes aduanales, una empresa y una estructura de distribución ilegal de combustible con presencia en todo el país. Es falso que haya un asunto político aquí. Esto es parte de una investigación que tiene un año y donde se hacen todas las diligencias que tienen que hacerse, así lo indicó. La cadena de comida rápida Taco Bell decidió retirar de sus restaurantes en los Estados Unidos lechuga potencialmente contaminada por el parásito que causa la ciclosporiasis. Esto luego de que se vinculara ese producto con la transmisión de un brote de diarrea explosiva que ha afectado a diferentes estados de la Unión Americana. La Administración de Alimentos y Medicamentos de los Estados Unidos, en colaboración con los Centros para el Control y Prevención de Enfermedades, han dado a conocer que el brote estaría relacionado con lechuga iceberg rallada servida en sus restaurantes de 5 estados.
5: Sin dudas, la final será una gran batalla entre España y el equipo argentino, con varios miniduelos en distintos sectores del campo de juego, y es probable que la pulseada más importante se libre en el medio campo, en la mitad de la cancha. España llega a este partido luego de dar una demostración ante los franceses excelsa, con la posesión como bandera y con la recuperación como arma fundamental para enarbolarla. Y el general de este equipo llega a la final con el cartel de ser el mejor mediocampista del mundo. Ya lo habría anticipado Pep Guardiola, quien fuera su entrenador en el Manchester City hace menos de un año. En el Mundial con España veremos al mejor Rodri, y la verdad es que se está luciendo. Este domingo, Argentina enfrentará a España por la Copa del Mundo.
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4: Ya comenzamos las 4 de la tarde, 4 con 7 minutos. ¿Qué onda? Gracias por estar escuchando Exa FM, la dosis exacta para ser un poquito más exacta. Y nos vamos con la cartelera de cine para todas aquellas personas que tienen ganas de irse al cine este fin de semana. Puede ser que si las palomitas, los nachitos, el refresco, lo que sea. Bueno, te voy a platicar un poco de lo que vas a poder encontrar en tu sala y en tu cine de preferencia también. Ahí te va, ahí te va. Las películas entre las nuevas, me parece que hay algunas muy interesantes, hay algunas que se quedan. Por ejemplo, hay una película que hemos estado hablando bastante, o al menos en redes sociales así se ha parecido, y es el caso de la película La Odisea. Esta película pues es de acción fantasía, es justamente esa historia de la Odisea que tanto hemos conocido. Y en esta ocasión viene producida y dirigida por Christopher Nolan. Entonces vemos algo muy interesante también, porque llegan artistas o protagonistas muy, muy conocidos. Puede ser que te llame la atención. Tiene varias funciones, tanto en tu cine azulito como en el rojito. Entonces es una gran oportunidad para que la veas. También puedes encontrar una película para toda la familia. Estoy hablando de Toy Story 5. Esto es comedia aventura. Yo ya te había platicado acerca de esta película, que a mí en lo particular me gustó bastante. Lloré mucho también. Y aunque, si bien no siento que es una película que tenga como un complemento de historia de lo que ya conocemos de Toy Story, es como una aventura más de los juguetes, pero muy linda, una aventura muy padre. Entonces puede ser una gran opción. También es en tu cine de preferencia. Hay varias funciones todavía, entonces no te preocupes por eso. También una película para toda la familia es Minions and Monsters. Esta película, si bien tiene menos, justamente, sí, tiene menos funciones que la de Toy Story 5, todavía la puedes encontrar en tu cine. Una película que dio mucho de qué hablar es esta película live action de Moana. Es una película aventura musical, ya tú sabes. Es literalmente la película de Moana que todos conocemos, pero en live action, donde vamos a poder ver a La Roca, por ejemplo, como Maui, etcétera. Entonces, esta película tiene menos funciones para que lo tomes en consideración, pero ahí está, ahí está. También tiene algunas otras películas como más de terrorcito, si es lo tuyo, lo tucho. Hay una que se llama El Día de la Revelación, que también es como ciencia ficción. Hay una película que es como de comedia, que se llama La Invitación, para que lo tomes en consideración. Todavía vas a poder encontrar alguna que otra función de la película que se volvió bastante viral, que es Obsesión. Y Supergirl también puedes encontrar alguna que otra función. Esto es básicamente lo nuevo que puedes encontrar este Exa fin de semana. Si vas a disfrutar del cine, me cuentas qué película viste, cómo te fue, te gustó, no te gustó, todo a detalle, me encantaría. Ya sabes que mi WhatsApp es el 614-142-109. Vamos con música mientras tanto y recuerda, en todas partes, ponte Exa.

Ya son las 4 con 17 minutos, lo que está marcando el reloj en la ciudad de Chihuahua. Amex, Amex, ¿cómo estás? ¿Bien? Más o menos, cuéntamelo todo, sabes perfectamente que aquí estamos en contacto directo en el 614-142-109. Mientras, te voy a dejar tremenda joya musical de Camila, se llama Decidiste Dejarme. ¡Auch! Súbele y recuerda, ponte exa.

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1: ¡Hey, Ale! Soy de regreso en XFM, en el 100.9 de tu radio. Amix, ¿qué es viral? ¿Qué está pasando en las redes sociales? Vamos a platicar un poquito. Definitivamente parte de lo que es viral es que el domingo tenemos ya la gran final de este torneo internacional de fútbol que, si bien se hizo, creo yo, como más espectacular, número uno porque estaba México y estábamos todos emocionados y luego todos los memes de Haaland y luego de Bellingham y demás. Y ahora por fin se termina toda esta fiesta futbolera este domingo en el estadio de New York, New Jersey, que de hecho, de todas maneras, estamos así como con problemática porque en Nueva York ahorita en estos momentos están pasando todas estas cosas de incendios y demás. Entonces el clima está muy feo. Entonces, pues con muchas problemáticas porque hay que recordar que el estadio de Nueva York está al aire libre. O sea, no tiene techo, Amix. Entonces, 100% tiene mucho que ver este asunto. Y más que nada, lo viral es que, te lo voy a contar de una vez, el partido empieza a la 1:00 p.m, ¿verdad? Pero 90 minutos antes va a ser la ceremonia de clausura, en donde vamos a poder ver a el rapero Post Malone, a Robbie Williams, a Laura Pausini, a Nicole Scherzinger. Estará también Tom Cruise, estará este streamer iShow Speed. Justamente Jennifer Hudson va a ser la que cante el himno de los Estados Unidos. Y por supuesto, ya por primera vez en la historia, que es parte también sumamente viral, es que en el medio tiempo de este partido se va a llevar a cabo se va a reunir todo un espectáculo increíble, todo organizado por Chris Martin de Coldplay. Va a estar que si la reina del pop Madonna, va a estar que si los BTS, va a estar que si Justin Bieber. Y por supuesto, para cerrar con broche de oro, que era obvio y lógico, va a estar Shakira, que va a cantar Die Die con Burna Boy, que de hecho estaba viendo que sacó un video Shakira Mix en donde ya está cantando la canción Die Die, pero en versión en español. Y ella dice, ya estoy practicando para este domingo, probablemente vamos a tener esta canción en español. La verdad, a mí en lo particular punto de vista, me gusta mucho más en español. Yo no sé tú qué opines. Y algo muy interesante va a ser que si canta en español, porque precisamente los que van a estar como disputando este torneo son hispanohablantes. O sea, va a estar España contra Argentina. Entonces, creo que también por eso Shakira decidió cantar esta canción en español. ¿Qué opinas? Cuéntame vía WhatsApp, ¿sabes? 614-142-109. ¿Te emociona o no te emociona? La verdad, nota que ver, se vale. Y me dices, ¿ok? 614-142-109. O si ya lo habías visto también, es posible. Vamos con esto que se llama Desde que te tengo. ¡Súbele! Y recuerda, Amix, Pontexa.

0: Ya son las 4 de la tarde con 38 minutos, lo que está marcando el reloj en la ciudad de Chihuahua. ¡Saluditos! Un saludito para mi amix Perla. Oh, y me dice saluditos, amix, antes de que otra cosa suceda. Y me manda una foto de un perrito. De un perrito chocotuito precioso. Como que lo andamos bañando. ¿Qué lo andamos haciendo? Ay, oh, también bonito. Saludas. Gracias por estar escuchando XFM, la dosis exacta. Ya me platicarás qué onda. ¿Qué andas haciendo? ¿Desde dónde? ¿Desde qué parte de las calles de la ciudad de Chihuahua te encuentras? Y todo a detalle, por favor. Vía WhatsApp, estaría increíble. 614-142-109, creo yo, que es la forma más simple y sencilla para estar en cotorreo sabroso, ¿va? Mientras, yo te voy a dejar con mucho, mucho más. Recuerda que escuchas XFM, la dosis exacta, para ser un poquito más exacta. Yo soy Ani Sepúlveda y en todas partes, ponte Exa.
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1: ¡Vámonos! La dosis exacta del día de hoy. Nos vamos con la dosis de felicidad. En este preciso instante, vámonos con el reto del día de hoy, ¿ok? El reto va a ser increíble y tómalo en consideración. Hoy me vas a contar, ¿qué es eso que te hizo sonreír? Así, hoy me hizo sonreír tal cosa, hoy me hizo sonreír esto. Cuéntame, ¿qué es eso, aunque sea tan simple y sencillote, te hizo sonreír en este día de viernes? Se vale lo que sea, foto, video, no sé, audio, lo que sea. Cuéntame, ¿qué es eso que te hizo sonreír el día de hoy? Mientras, nos vamos con buena música. Y recuerda, Amix Amix, aquí en la cabina naranja y en todas partes, Pontexa.
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Ya vamos cerrando las 4 de la tarde, porque sí, el reloj marca las 4:54. Tú tranqui, no te me vayas, no te me despegues. Todavía nos queda toda una hora completita. Toda una hora completita, tú y yo sobreviviendo este viernesito. Oye, un saludote a mi Amix Lemuel, provechito. Es que me manda acá una fotito de que ya le dio sed de la mala. Y salud, salud, Amix. Aprovecha, mira, es que también ya es viernes. Ya es viernes, se agradece, hay que relajarnos. ¿Por qué no? ¿Por qué no? Date la chance, yo lo apruebo. 10 de 10, 10 de 10. Vamos con música para cerrar las 4 de la tarde. Y recuerda, Amix, en todas partes, Contexa.

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3: Una fuerte explosión registrada en un tanque de refrigerante de 400 litros en la empresa Olympia Life, ubicada en la colonia Villa Juárez, provocó daños en varias viviendas aledañas y movilizó a los cuerpos de emergencia. La vivienda marcada con el numeral 1105 de la calle Francisco y Madero, entre Francisco Portillo y Kennedy, fue la más afectada. En ese inmueble se encontraba una mujer adulta mayor, quien logró salir ilesa luego del estallido. El incidente se presentó al interior de la planta, localizada en el cruce de Francisco Portillo y Tercera, sitio donde la empresa realiza procesos de refrigeración para la producción de hielo y agua purificada. Luego del accidente, vecinos de ese sector exigieron que la empresa se haga responsable de los daños ocasionados a sus propiedades. El secretario del Ayuntamiento, Roberto Fuentes Rascón, informó que la Comisión de Hacienda aprobó el dictamen correspondiente al financiamiento del proyecto vial Poniente 5, por lo que el siguiente paso será someter la propuesta a votación en el Pleno del Congreso del Estado. Para que este proyecto obtenga luz verde, se requerirá el respaldo de una mayoría calificada, es decir, al menos 22 diputados. Fuentes Rascón explicó que la presión sobre el periférico de la juventud se incrementó en los últimos 5 años, lapso en el que el parque vehicular de la ciudad creció aproximadamente un 25%, esto impulsado en gran medida por el decreto federal que permitió la regularización de vehículos de procedencia extranjera.
4: Celebramos que las diferentes fuerzas políticas estén valorando esta gran obra para nuestra ciudad. Sin embargo, pues bueno, Morena sigue votando en contra, oponiéndose a esta obra tan relevante para movilizar los vehículos y desahogar el flujo en el periférico de la juventud. Fue aprobada por la Comisión de Hacienda. Lo que sigue es que se turne al Pleno del Congreso del Estado, donde por mayoría calificada tendría que ser aprobado, es decir, 22 de los 33 votos.
3: Una corte de Chicago postergó de nueva cuenta la audiencia de Ovidio Guzmán, hijo de Joaquín El Chapo Guzmán, del 27 de julio hasta el próximo 28 de octubre. Cabe recordar que El Chapito se declaró culpable en julio del 2025 por 4 cargos federales relacionados con tráfico de drogas y el crimen organizado. El líder de los Chapitos, facción del Cártel de Sinaloa, debía comparecer el pasado 10 de julio ante la juez Sharon Johnson, pero la audiencia fue pospuesta 17 días y ahora de nueva cuenta fue pospuesta. Cabe resaltar que en la reciente minuta no se explica el porqué de este cambio.
5: Así cierra el standing dentro del Campeonato Estatal de Béisbol, con victorias ayer para Manzaneros, Algodoneros, Dorados, Indios, entre otros. Manzaneros se mantiene al frente con 28 en el pelotón. Algodoneros a solamente un juego de distancia con 19-9. A ambos les quedan 2 juegos por disputar este viernes y sábado. Dorados, al que le queda 1-17-12, ya amarró la postemporada en el tercer lugar. Indios y Mineros 14-14. Faraones, ya clasificado, lo mismo que Venados en 13-15. Asimismo para los Rojos de Jiménez, que tienen 13-16 en el octavo lugar. Eliminados ya Soles de Ojinaga con 10-18. Y los Mazorqueros de Camargo con solamente 8 triunfos y 20 descalabros.
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Así comenzamos las 5 de la tarde con 7 minutos, lo que está marcando el reloj en la ciudad de Chihuahua. Gloria Trevi, ni más ni menos. Y tengo que platicarte chismecito musical. ¿Qué está pasando? ¿Qué está sucediendo? Bueno, ahí te va. Ahí te va. Resulta, acontece que tenemos que hablar de toda esta situación que ha estado trayendo tristemente en Venezuela, ¿no? Bueno, pues hay algunos artistas que ya se pusieron pilas y van a hacer un concierto benéfico. Se va a llamar Unidos por Venezuela. Esto es muy interesante porque en este concierto benéfico vas a poder escuchar a Marc Anthony, a Ricardo Montaner, a Fade, a Jade Wheeler, a Lena Rose, a Silvestre Dangond, Gente de Zona, Mau y Ricky, Olga Tañón, Lazo, San Luis, Piso 21, entre muchos más artistas que están por confirmar. Esto se va a estar llevando a cabo el 16 de agosto en domingo, justamente en Miami. Y lo más interesante de todo esto es que va a ser un concierto y va a tener transmisión simultánea. Entonces ya vas a poder encontrar los boletos a la venta y también que estés sumamente preparado por si quieres donar a este concierto benéfico Unidos por Venezuela. Está muy interesante, Amix, Seguramente te llamó la atención alguno y ya me podrás platicar qué opinaste al respecto vía WhatsApp, ¿por qué no? 614-142-109. Mientras, te voy a compartir buena música. Esto que llega a continuación se llama Cara de Cara. ¡Súbale! Oye, y ya tu llave en todas partes. Contexta.

Reloj en la ciudad de Chihuahua. ¿Cómo andamos? Al 100.9, eso espero. Eso espero, porque ¿qué crees? ¡Ya es viernes! ¡Yes, yes, yes, yes! ¡Es viernes! ¿Qué vas a hacer este exafín de semana? ¿Que si party? ¿Vas a descansar? ¿A lo mejor una peli? ¿Algo tanqui? ¿O si te vas a ir a ponerte una locura? ¿Una locura en la fiesta? Ya me platicarás, por favor. 614-142-109. Cuéntame qué planes tienes para este exafín de semana. Mientras tanto, yo te voy a compartir muy, pero muy buena música. Esto es una joyita, joyita musical. Y viene de Cali el Dandy y Rey. Que súbele, porque suena Borracho de Amor en esta dosis exacta y en todas partes. Pontexa.

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Taquita, Elena Raus y Manuel Turizo. Esto se llama La Semana. Ya son las 5:26, lo que está marcando el reloj en la ciudad de Chihuahua. ¿Cómo andamos? Más o menos al 100.9, eso espero yo, verdaderamente. Oye, ¿qué crees? Hoy es 17 de julio del 2026 y es el Día Internacional del Tatuaje. ¿Qué opinas? Qué loco, ¿no? ¿Tú sabías que existía un Día Internacional de esto? Pues si no, te cuento, Día Internacional del Tatuaje, la verdad es que se me hace muy interesante. ¿Tú tienes tatuajes o te harías alguno? Házmelo saber. Yo tengo dos tatuajes.

toques. Solamente, ay, yo bien agresiva, no, tengo dos ataques. Y uno es de que una tortuguita, porque ya sabes que es mi animal espiritual, verdaderamente. Y el otro es de mi familia. O sea, es como unos monitos de mi familia. Entonces, se me hacen bastante lindos y muy característicos a mí. ¿Tú tienes alguno? Cuéntame, presúmeme, foto, video, lo que tú quieras. Y dime qué son, qué significan. Ay, chismea tú, chismeame todo en este Día Internacional del Tatuaje. Y si no tienes, ¿cuál te harías? También está chido, ¿no? Cuéntame, y mientras tanto, yo te dejo con buena música porque esto llega a continuación a cargo de André. ¡Súbele! Y recuerda, Amixamix. Contexta.

¡Ale! Ya son las 5:33, lo que está marcando el reloj en la ciudad de Chihuahua. Amix, Amix, te voy a dejar con muy buena música. Híjole, esto te va a fascinar, te lo digo en serio. Es de Carlos Vives, se llama Te Dedico. Y a tu sabes. Amix, Pontexa.

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9: En la fiesta del fútbol, antes de la gran final que se disputará el domingo a la 1 de la tarde, tendremos un partido el sábado a las 3 p.m., llamado por su peso histórico como el Derby del Canal de la Mancha. Por el tercer lugar de la Copa del Mundo, Francia se estará enfrentando a la selección inglesa. Kylian Mbappé y Dembélé buscarán la victoria, al igual que Jude Bellingham y Harry Kane. Los franceses buscarán comenzar a revertir la tendencia, pues de 32 enfrentamientos, 17 han sido victorias para Inglaterra, 5 empates y 10 triunfos para Francia. La carrera por la bota de oro, que se otorga al mayor goleador del torneo, sigue viva para Mbappé, Dembélé y Harry Kane principalmente, por lo que es probable que nos regalen un encuentro lleno de acción con el fin de conseguir estos títulos y el tercer lugar en esta Copa 2026. Francia e Inglaterra serán el preámbulo para conocer quién será campeón del mundo.
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Qué padrísimo día como para cantar a tu ladito de Ricky Martínez, ¿no? ¡Claro! ¡Me encanta! Ya somos en la recta final de esto que se llama La Dosis Exacta. Para que lo tomes en consideración, nos vamos con buena música. Y recuerda, en todas partes, Pontexa.

¡Vámonos! ¡Ahí! ¡Ya vámonos, amigos! Muchas gracias por estar escuchando a XFM. Es momento de despedirme. ¡Ya es viernesito! Tú y yo tenemos una cita pendiente el día de mañana en punto de las 10 de la mañana. Sabadito, sabroso, tempranero también. Bien, pero bien pendiente de absolutamente todo lo que tenemos preparado para ti. En redes sociales nos encuentras como XChihuahua. A mí en lo particular, en lo personal, me puedes encontrar como Ani Sepúlveda. A-N-N-E y Latina E, Sepúlveda. Y así de fácil y sencillo. Estamos en contacto directo. Pórtate bonito y en todas partes. Bye, bye. Pontexa. Adiós.

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2: La gobernadora María Eugenia Campos Galván respondió a las declaraciones emitidas desde el gobierno federal con respecto a la comparación entre su administración y el caso de la gobernadora de Baja California, Marina del Pilar, asegurando que se trata de situaciones completamente distintas. Fue a través de un mensaje público donde Campos Galván afirmó que en Baja California la mandataria estatal de Morena habría ofrecido información de seguridad nacional a un gobierno extranjero para de esta manera obtener protección personal.
3: Esta semana México escuchó los audios que exhiben a la gobernadora de Baja California negociando con una agencia extranjera. Y otra vez, desde Palacio Nacional, quisieron usar a Chihuahua para limpiar el nombre de Morena. La presidenta dijo que son casos distintos. Tiene razón. Son tan distintos que hay que decirlo con todas sus letras. En Baja California, la gobernadora de Morena, Marina del Pilar, ofreció información de seguridad nacional a un gobierno extranjero para comprar su protección personal. Porque está siendo investigada, ya le habían retirado la visa hace tiempo y en los audios se habla incluso de extradición. Entregar la seguridad del país a cambio de impunidad tiene un solo nombre: traición a la patria. Y no es una acusación mía, es una traición confesada, porque el propio gobierno estatal de Baja California reconoció la autenticidad de los audios.
4: Todo listo para la edición número 2026 del torneo de barrios. Ya se realizó el sorteo de los combates, que darán protagonismo a las 12 jornadas con más de 750 inscritos. Aquí está el director del Instituto Municipal de Cultura Física y Deporte, Juan José Abdo.
5: El año pasado, como ya el número había crecido también de manera importante, casi todas las jornadas las hicimos en el Polideportivo Luis H. Álvarez. El lugar se presta para dejar montado dos cuadriláteros y luego ya con la gran final en el Centro Histórico, que ya viene siendo una tradición montarlo ahí. Esto es algo que nos ha encargado muchísimo el alcalde Marco Bonilla. El bus de barrios es una de sus prioridades, pero que no se salga del centro, que siempre tengamos la final ahí. Hacemos una colaboración con Concentro, además de que hay un tránsito peatonal natural que nos genera mucho más afición.
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